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1: Hace un rato me estaban diciendo, Santi, si me suena una cancioncita para hacer el I Love You. Saludito para Ferney, que está sintonizado con Tropicana. Ay, ay, ay.

es que ya llegaron los bares de Tropicana, la más bacana. Saludito por acá para Amparito, para Sandra, para Maía. Maía, un abrazo. Para Paula Garzón, qué cantidad de mujeres, vea. Para Liliana Silva, para doña Amparito, para Yorladis. Y vea por acá para Kevin. Bendito entre todas las mujeres con estas mujerzotas que escuchan, disfrutan a Tropicana, la más bacana, en este sábado por la nochecita. Uy, qué rico una chevechita, ¿cierto? Ahorita salimos de acá y nos tomamos una chevechita.

bacana, la más bacana. Y venga, hágame caso, como siempre se lo digo, luche por una vida bonita. Un abrazo, chao. Espero que tengan un fin de semana espectacular, fenomenal. Un abrazo para Camila. A ella le gusta cuando yo le digo fenomenal. Oiga, ya son las 7:53 minutos. Un abrazo, los quiero mucho. Se les quiere de gratis.

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3: 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Son las
0: 7:58 p.m. en Tropicana.
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0: 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Ahora en Tropicana son las 7:59 p.m.
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1: 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Ya tenemos las 8:59 en Tropicana, una buena hora para darle a tu motor el combustible que merece.
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0: Lindo. Por ahí va siendo, señorazo. Ahora sí.
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Oiga, vea, te traigo mi Caliventura, Buenaventura.

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Bien, aquí estamos en la finca de Tropicana 100.7, la más bacana, bonito amanecer de sábado. Qué maravilla, qué delicia acompañarlos a ustedes en este sábado. Sábado para invitarlos, los que quieran, hacerse a la memoria de la finca, la memoria de parranda, ¿no? La memoria parranderita, chévere, la memoria que me están preguntando todo el mundo, ay, que yo quiero la memoria, que yo quiero la, primero, no se van a sacar muchas, entonces, que yo quería, que no alcancé, que yo dije que luego, y se me pasó, pilas con eso, ahí se le ha ido respondiendo a la gente, y unos dicen que lo dejan para luego, y luego, entonces, pues, si usted quiere la memoria de la parranda de la finca, entonces, si usted quiere esa memoria que tiene, más o menos va a sonar así, para que se hagan una idea. Por ejemplo, así sonaría, digamos, una tandita de la memoria. Vamos a cuidado. ¡Eva! ¡Úpale!

0: ¿Qué tal esta vez? Y están. Y entonces ustedes después de esta, mejor me suena una así, vea.
1: Ya van a llegar las fiestas, tanan.
2: Ya van a empezar las fiestas, tanan. Las fiestas de Navidad.
0: Bien, bien, me gusta, ¿sí o para qué? Y entonces usted luego después de esta empata una así, vea. Más o menos así sonaría la memoria de la parranda, ¿no? Y por último, en esa tanda iría, por ejemplo, para usted ya más cansadito que de bailar y todo el cuento, ¿qué tal si sonamos una así, vea?

0: que los que les dijimos que esperar, que a partir de la primera semana de septiembre, bueno, con el cuento del terremoto y todo, pues la empresa de las memorias y esto se vio afectada, entonces se nos corrió una semanita más. Se nos corrió, entonces todo se nos va a correr. Pero ya la estamos repartiendo, las memorias. Entonces, si quiere usted información de cómo obtener la memoria de la parranda de la finca, ya les voy a dar el número para que lo anote ahí, para que lo tenga muy en cuenta. Número para que usted se haga a la memoria de la parranda de la finca. Ah, memoria chévere, usted la pone y usted mismo me pone a hacer usted llega y dice, venga, la pongo, pum, la pone, poner natilla, a organizar el arbolito de Navidad, se pone a bailar, porque usted muchas veces de Navidad, ay, no, ponga YouTube, y pone YouTube y a la cuarta canción le sale que Karol G, a la quinta canción le sale por allá que un reggaetón, luego a la cuarta canción, no, uno quiere poner la memoria y que le va así, parranderita, no me van a pedir reggaetón, no me van a pedir nada, no, no, esto es parranda clásica de la buena, ¿listo? 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Ya la estamos entregando, pero es que primero, pues mucha gente hablándonos. Los domicilios, no olviden que son aquí en el norte del valle, en el eje cafetero, norte del valle. Entonces, por ejemplo, para acá cerquita, a la Virginia, llegamos aquí en Pereira, en Dos Quebradas, en Santa Rosa. Llegamos a Cartago, por ejemplo. Podemos bajar un poquitico más. Si usted ve por ahí por los lados de la Victoria, de La Unión, Roldanillo, por ejemplo, por ahí puede llevar, no hay ningún problema. Incluye domicilio, entonces pilas, pues para que esté atento a la memoria de la finca. Esté atento a la memoria de la finca. 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Espera que le conteste. La gente se azara mucho. No, no llame. Es un WhatsApp. No marque porque enloquece el WhatsApp. Entonces solamente coloque ahí. Quiero información de la memoria de la parranda. Y ya le responde. Listo, ya le responde. Entonces está, pues, para que lo tenga como muy en cuenta usted. 325-72-77-18. 325-72-77-18. La memoria de la parranda de la finca. Porque esta finca hay que volver la parranderita, ¿sí o no? Ahorita para fin de año hay que volver la parranderita. Chévere, que sienta ambiente de fin de año. Entonces, más o menos así va a sonar la memoria. Una, otra, usted solamente póngala. Y eso suena y suena. Y hace natilla. Y hace cuatro menudos. Y hace manjar blanco. Y hace todo. Oh, pues. 325-72-77-18. Los que ya la adquirieron, calmaos que nos corrió el tiempo porque, vuelvo y les digo, con el terremoto la empresa de las memorias pues se vio afectada y todo se corrió, pero tranquilos que le llega. Si usted ya la separó, ya la encargó, ya le va a llegar, no se preocupe. Hasta eso nos vio afectado, imagínese. Hasta ese cuento nos vio afectado, pero no, pero viene con un llaverito muy coleccionable, muy bonito, para que lo tengan en cuenta. La memoria. Y ya van unas para Estados Unidos, ¿no? Ya van unas para Estados Unidos, ya ahí vamos a mandar unas y todo el cuento, para que las tengan muy en cuenta. 325-72-77-18. 325-72-77-18. Para que pregunte por la memoria de la finca de Tropicana. Vamos con música. Venga por acá, Bartolito, cántamelo.
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Aquí estamos en la finca de Tropicana 100.7, la más bacana, en el bonito, hermoso, precioso amanecer de este sábado. ¡Qué maravilla! ¡Qué rico! Ah, como nos va hablando la gente por todas partes, qué maravilla. Bueno, me están preguntando sobre cómo adquirir la memoria de la finca. Vea, la memoria de la finca es una memoria bien programadita, bien bonita, bien chulita. Viene con un llaverito bien, bien decorativo, y el llaverito es coleccionable, ¿listo? Para que lo tengan en cuenta. Entonces, más o menos, ¿cómo sonaría la memoria? Como para que usted se haga una idea y se motive, para que pregunte. Por ejemplo, sonaría más o menos así, vea.

0: por último, después de eso, porque usted más o menos, bueno, yo me bailo esta, me bailo esta, me bailo la otra, pero ya me toca que descansar y bajarme un guarilac, entonces. ¡Ah, qué maravilla! No. Y eso, con esta vamos guarilaque, ¿sí o no? De una. Así. Entonces, ay, que no traen vallenato, que no, ¿cuál vallenato? Ni qué vaina. Ay, que no traen vallenato. Solo parranda para fin de año.
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0: Vos te imaginas una memoria así. Entonces, si quiere información, si la quiere obtener, pregunte en este WhatsApp que le voy a dar, pero espérese que ya le están contestando y no que la gente, hay unos que, hay que papir una canción, hay que, no, y no timbre, no marque, ¿no? No marque porque no le van a contestar, es solamente por WhatsApp. Este es un WhatsApp para que pregunte por la memoria. ¿Cómo adquirir la memoria de la finca? La memoria de parranda. ¿Listo? Fácil. 320, anótelo ahí rápido. Pregunte. Y ahorita le contestan en una hora, en dos horas, al mediodía. Espere que le conteste. Si no, que ve, llegan tantos mensajes que se bloquea. Y hay que esperar a desbloquear, reiniciar el celular, volver a desbloquearlo. Bueno, así, pero no importa. Hágale, pues, motivo. Si quiere la memoria, si no quiere, tampoco obligación. 320-572-7718. Repito, 320-572-7718. ¡Que viva diciembre! ¡Eso! 325-72-7718. Si quiere usted hacerse a la memoria de la parranda de la finca, ¿sí o no? Y viene con llaverito bonito, así todo exclusivo, chévere, bonito. Muy, muy bonito, muy chulito. Entonces recuerden el número para que pregunte, pero por WhatsApp. No llame, no timbre, no que he marcado y no me hablan. No, espere que le hablan. 325-72-7718. Y recuerde que no se van a sacar muchas, ¿no? No se van a sacar muchas, entonces.
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0: Por ejemplo, la otra, vea, más de uno. Que yo quiero la otra memoria. No, ya no hay más. Ya se acabaron. ¿Qué más? Se acabaron. Poquita, sacamos poquito. Entonces, si quiere preguntar, 325-72-7718. 325-72-7718. ¡Ay, que se va! Y aquí estamos en la finca de Tropicana.
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Seguimos en la finca de Tropicana 100.7, la más bacana en este bonito amanecer de sábado. Qué maravilla, está sábado muy bueno, ¿sí o no? Ahorita les pongo pues tropicalcito y parrandero, me están pidiendo por ahí. Parrandero, como vamos a tener la memoria, como tenemos la memoria que todo el mundo está preguntando, una memoria que es para... Pero eso no es que tenga un poco de relleno ahí, no, no, no. Unas memorias que anden por ahí con un poco de rellenos, canciones que uno no conoce ni nada, no, canción chévere, buena, bonita. Y aparte de eso, pues parranderita, organizadita, bien programada. Usted la pone, pone a organizar el arbolito de Navidad, la pone, pone a organizar el menudo, por ejemplo. Ay, vamos a hacer un menú, vamos a hacer unos fiambres. O sea, pon del país. Fiambre del país, abrazo para el fiambre del país, hombre. Para hacer la Navidad, por ejemplo, usted mete la memoria, pum, y ahí mismo ponerse la Navidad. Hacer tamales, hacer buñuelos, bueno, la natilla también, le sirve para todo. Usted la pone y hágale, que suene. Eso suena música en forma. Solamente les digo eso, en forma va a sonar música, la memoria, para que lo tengan en cuenta. Entonces, ¿cómo va a sonar la memoria? Más o menos para que se hagan una idea, ¿cómo va a sonar la memoria? Así vea.

0: toda esa canción, entonces usted dice, uy, no, pero ya me falta ya mucho ritmo, no, ya no me da la cadera, los tobillos para eso, la rodilla todavía ya me está doliendo, no. Venga, necesito sentarme con una canción, vea. ¿Vos te imaginas? Con esta uno me baja un par de guarilaques y de una, un par de amargas y hágale y sigamos. Entonces más o menos así va a sonar la memoria, el que quiera la memoria, el que quiera adquirir la memoria.
1: Una copa.
0: Va a hablar a este número, hablar, es un WhatsApp, no timbren, por favor, no marquen, no timbren, es un, porque si timbre, hay unos que piden música ahí, que no se puede. Es que en serio que todos me salen los que represan los demás y hay veces bloquea el WhatsApp y entonces toca que esperar casi un día que se desbloquee, entonces ahí nos disculpa. Pero ahorita le van a responder. Anote este número y hable a través de WhatsApp. Este es un WhatsApp para que hable, ¿listo? 320-572-7718. Repito, 320-572-7718. 320-572-7718. Para que pregunte por cómo adquirir la memoria de la parranda de la finca. ¿Cómo adquiero la memoria de la parranda de la finca? Y ahí le van a contestar. Domicilio aquí en Pereira, domicilio en Dos Quebradas, domicilio en Santa Rosa, en La Virginia, domicilio en Cartago. Hemos llevado memorias a la Victoria, a la Unión, a Toro, hemos llevado memorias a Roldanillo, hemos llevado memorias. Bueno, hasta por ahí puede llevar uno, ¿sí o no? ¿Qué más? Hay que complacer a la gente. 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Para que lo tengan ahí en cuenta. ¿Listo? Para que pregunte por la memoria. Y no sé qué es sin la memoria de la parranda de la finca. No se va a quedar porque le digo, que yo me olvidó. Yo hablé y no, a quedarse en la memoria. Y son poquitas las que van a sacar, ¿no? Poquitas siempre, 20, 30, entonces, disculpe. Y los que ya la encargaron, que nos den una esperita porque con el terremoto se dañó la empresa de las memorias, entonces nos dieron, vea, den una semanita, nos cuadramos aquí, paramos dos tapias que nos cayeron y cuadramos la vuelta. Entonces ahí nos tenemos que acomodar todo listo, pero tranquilos que si usted ya la encargó y todo el cuento, ya le llega, no me preocupe. Vamos a continuar con la finca de Tropicana, la más bacana.
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0: Son las 7 de la mañana con 8 minutos. Aquí estamos en la finca de Tropicana 100.7. A ver, Bartolito, no me meta por ahí. A ver, Michín, buenos días. ¿Cómo amaneció Michín? Buenos días, Michín. Por acá está Suchín también. También ya. Buenos días. ¿Cómo amaneció? Venga, también, yo también. Ay, Dios, no lo puedo creer. Orfando me está llamando desde hace rato. No sé por qué no le podía contestar. Orfandito, buenos días, ¿cómo amaneció?
1: Aló, buenos días, Tati, ¿cómo estás?
0: Lo más de bien, ¿qué ha pasado? ¿Qué hay de nuevo?
1: Aquí estaba terminándole como de las 6:30.
0: No, claro, estaba aquí, lo tenía en vibrador y yo, pero ¿qué es lo que suena? ¿Qué es lo que vibra cuando volteo? ¡Ay, Orfando, me estaba llamando por acá! ¿Qué más, Orfandito, qué ha pasado? ¿Cómo amaneció?
1: Bien, gracias a mi Dios, y hasta ahora estamos bien.
0: ¿Cómo estuvo esta semana? Cuente a ver.
1: No, estuvo bonita, sí.
0: ¿Estuvo movidita?
1: Sí, estuvo movidita. Hubo granito por ahí.
0: Ah, ¿ya está con tu cafecito?
1: Ya estoy graneando por allá, estoy tallando la pepa.
0: Ah, no, entonces ya vamos bien, ya hay platica, ¿sí o no?
1: Sí, resulta muy platica, resulta está más platica que por ahí embolatando el tiempo.
0: Sí, es mejor no embolatar el tiempo.
1: Sí.
0: El cafecito da mucha plata, ¿sí o no? Ahí lo va manteniendo a uno.
1: Eso lo va uno cuadrando el tiempo ahí con el cabecito. Ahí.
0: Hombre, qué bueno. ¿Pero no has encontrado por ahí una matagana, una culebra de esas? No,
1: no, hasta ahora no.
0: ¿Vos te imaginas?
1: Pero sí, ¿no? Las hay por ahí, las hay por ahí.
0: Por ahí está la coral. ¿Te has visto por ahí las corales falsas o no?
1: La coral que mantiene en el piso.
0: Ah, son, esas de piso, esas no de trepa al cabetal.
1: Sí. Mantiene el piso, no, esa mantiene, no se sube por allá del año, se repara.
0: Ya le muerde las botas.
1: La que trepa es la granadilla y trepa para arriba.
0: Ah, esa granadilla. ¿Y la verdecita también, sí o no?
1: La verdecita también.
0: Uy, Orfando, ¿vos te imaginas uno ahí cogiéndola ya a un ladito? ¿Qué le hace uno? ¡Uchi! ¡Uchi! ¡Chita, chita! ¡Chita!
1: La granadilla, de que no la atoré usted, trepa por el bordo de ella y no. A mí me han parado por un lado y pasan derecho.
0: Ah, vea pues, no saludan ni nada.
1: No, ni siquiera saludan ni nada y... No, pues, yo tampoco los mato.
0: No, ¿cómo se le ocurre?
1: Que se vaya. No, ahí es que lo que es, la rabollaría es peligrosa. La rabollaría es que matarla.
0: ¿Ah, sí?
1: Sí, ese ahí lo mata usted a las 24 horas.
0: Ay, no voy a asolvando, ¿verdad?
1: Lo pica usted, ese lo mantiene de agolpado de cabeza por ahí en la tierra.
0: Sí.
1: De pronto va ruñando, de pronto plateando, le encuentra.
0: ¿Y ataca de una o qué?
1: Hago fucha de una, sí.
0: Uy.
1: Esto es que es una brinchita, una tripita, lombrita pequeñita, pero de manera mortal.
0: Oiga, no me sabía esa que era tan peligrosa.
1: Sí, era esa pequeñita.
0: Y le llaman rabo de ají porque el rabito parece un ají, ¿sí o no?
1: Sí.
0: Haga de cuenta. Qué vaina. Bueno, Orlando, entonces, ¿ahorita para dónde vamos? ¿Dónde va a invitar?
1: A ver, ¿vamos qué? Vamos para el centro a ver una vueltita por ahí. Vamos por ahí a ver qué. No, ahora que tengo fregado porque me tocó pues, coger un plan de muerto en la cintura. Yo creo que no puedo hacer ejercicio.
0: No puedo hacer ejercicio hoy. Sentadito, quieto, juicioso.
1: En un plan de un café bajitico, caí sentado todo el día.
0: Sentadito en taburete ya.
1: No,
0: le creo, Orlando. O sea que hoy las orejitas, los rasgaditos, las arañitas.
1: No,
0: de amistad.
1: No es muy sinvergüenza cuando llega allá hacia Libia.
0: me quitó el dolor, mirate.
1: Porque tiene un dolor de muela. Cuando llego el nendecita ya.
0: Calmado el dolor. Ay, no te calma. Creo. Ay, Orfando, no me diga esa, qué risa, ¿verdad? Si uno llega a le quita, usted va y mira ese par de guardabarros y le quita de una.
1: Que ya ni me irá a hablar mucho porque ya con solo pagar los de esta, pues que no se pone mi niabla y no culibalda. La pinchita es que hoy ya no, ya.
0: No, es que no hay, está escaseando la tela, es por eso, Orfando.
1: Como que es con mucho calor, ¿qué está haciendo?
0: Hay poquita tela, entonces les toca ponerse poquito. Orfando, ¿qué canción nos oímos? Cuente a ver.
1: Pues si está poniendo parrandea, pónganos esa del... ¡Oye, qué tarrao!
0: ¡Tarrao! ¡Uy, vean qué tarrao! ¡Oye,
1: qué tarrao, a ver!
0: ¡Uy, vean qué tarrao! ¡De uno, Orfando! Salud para las orejitas, para los rasgaditos, para... ¿Cómo es que le dice Orfando también? Poco de términos. ¡Ah, para las anjitas! No, Orlando, me van a derrar el chuzo, hombre. Orlando, descuida, Dios lo bendiga.
1: Sí, que tenga un buen día y también me está la callada de Tropicana, ¿yo?
0: Hágale, pa, un abrazo, bueno, cuídese mucho, chao, pues. Ve, ahí estaba Orlando, allá timbrando mi día roto yo, pero ¿qué es lo que suena? Y no había visto que el teléfono lo tenía en vibrador. Uy, uy, uy, vea. ¿Quién pidió pollo?
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0: ¿Quién pidió pollo? Vea, sabe a pollito frito, pollito asado. Uy, qué rico.

Así suena la finca de Tropicana 100.7 en el bonito amanecer de este precioso sábado, sábado espectacular. Siempre sale un sol lindísimo todos los días. Todos los días estamos aquí acompañándonos, ustedes allá, nosotros acá, bien chévere, bien levantaditos. Saludando por acá a todos nuestros animalitos. Espérate, salgo de acá un momentico. Ahí está. Nos cerramos porque esta puerta no puede quedar abierta. A ver, no se me burle, señora puerta. Bueno, a ver, por acá está Taparito. Aquí llegó Taparito a hablar. No, hombre, qué bueno, vea, por acá también está el Pisquito. Venga, por acá. Eso. A ver, el burrito de Rías también. Sí, ahí está siempre el burrito de Rías acompañándonos. Qué bonito, vea, por acá. Turuleca está por acá también, vea.

Ahí está Turuleca, ¿cómo amaneció? Venga para acá, mira a ver si hay huevitos. Está embolatado el desayuno hoy, vea. Está embolatado, no han puesto huevos estas gallinas. Bueno. Ay, Dios. Mira eso. Nada, ni un huevo, ni un huevo, bendito sea Dios. Está embolatado, me volteamos aquí en la cochera. A ver, para este lado, aquí está Ramoncita. Hola, hermosa Ramona, ¿cómo amaneció? Tan bella. Bueno. Ya llegó Picho y se fue de una, vea. Ya como celos y de una aterriza por acá, Picho y se fue. Picho y se fue. A ver, Lolita, venga para acá, Lolita. Ya, ya, ya. Ese ahí quietecita, no hay ningún problema. Pa, a ver, ¿quién ha visto por ahí a Paul? Que no lo he visto. ¿Dónde está el perrito Paul? Nuestro perrito, venga para acá. Eso, ahí llegó el perrito Paul. Eso, eso. Ya, ya, venga, venga. Ya, ya, ya, ya, ya. Paul, no haga eso. Quieto, quieto, quieto, quieto. Y eso, o sea, lo vuelve uno nada, va y sienta esas patas por ahí de barro y le vuelve uno nada, está el pantalón, hombre. Pero bueno, y por acá está Frutica. Tan hermosa la Frutica, mira. Venga para acá, venga. No me pegue con esos cachos. Lo tumba uno con esos cachos, dito sea Dios. Ya, quieta, quieta. Ya, hombre, ya. Bueno, vamos a ver si esto prende o no prende hoy. Prendió de una, mira. Oh, qué maravilla. Paguémoslo entonces porque ya ahí tengo el cargamento que ya tengo destinado para la galería. Nos vamos con el poco de plátanos y con todas las papas que tenemos ahí, plátano, unas yucas que arrancamos. ¿Qué más tengo por acá? A ver, unas naranjas por acá por este lado. Eso sí, ahí tengo a dos gallinas que me encargaron a él. La finca enseguida. Bueno, no hay ningún problema. Ya. Bueno, él les está contando, pues, sobre los que me están preguntando sobre la memoria de la finca. Entonces uno dirá que cómo. Primero, uno tiene que mirar que esté bien programadita, ¿sí me entiende? Una memoria tiene que estar bien programadita. Entonces, por ejemplo, programada de qué forma. Dice acá que esto. Esta Ramona me volvió nada. Esto acá, hombre, vea. Vea, por ejemplo, la memoria. Me estaba preguntando sobre la memoria. Que suene, por ejemplo, así, vea. Épale.

Eso, vea, por ejemplo, sonar. Y luego aún así, vea. ¡Ah, qué maravilla! Ahí va. Ah, vos te imaginas ahí mismo esto. Vea, voltea uno a mirar a la tía y ahí mismo, venga tía, bailemos. Eso, me gusta. Qué bien, vea. Pam, pam, pam, pam. Y luego, por ejemplo, suena una así, vea. Más o menos como para que se hagan una idea.

0: después, entonces después usted dice, no, pues ya estoy cansado de bailar, ya me cansé de bailar, ¿qué tal si metemos una como para pa bajar unos guarilas que vea? Ahí está, pues, para los que quieran, no es una obligación tampoco.
1: El tiempo pasa.
0: Ahí la tiene, pues, más o menos así va a sonar la memoria de la finca, ¿sí? Entonces, si usted la quiere, entonces simplemente va a hablar, no marque, hable, y es que escribe, ¿no? Escribe con WhatsApp al 320-572-7718. Y ahí pregunta, vea, ¿yo cómo hago para adquirir la memoria de la parranda? La parranda de la finca. 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Para que se hagan una idea cómo va a estar mezcladita la música, ¿no? Ay, que porque no viene vallenato, porque en la parranda no le metemos vallenato. Ay, que porque no viene reggaetón, porque en el esto es diciembre acá, nosotros los montañeros. A nosotros los montañeros nos gusta el reggaetón para diciembre, nos gusta toda esa música, vea. Esto sí le gusta a uno, alborotarse y todo el cuento, ¿sí? Por ejemplo, que salga una cibia, ¿qué tal que saliera una cibia? ¡Tin!
2: ¡Esto es diciembre!
0: ¡Pararam! ¡Pararam! ¡Pararam! ¡Pararam! ¡Para esta pues! La quiere adquirir fácil. 325-72-7718.
2: ¡Qué buena la noche buena!
0: ¡Qué buena la noche buena! 325-72-7718. Hay poquitas, ¿no? Hay poquitas para que lo tengan en cuenta. Poquitas. Y viene con el llaverito muy chulito, muy bonito, muy coleccionable. Es para que usted se haga la memoria de la finca, chévere. 325-72-7718. Domicilio acá en el Eje Cafetero, pues. Vamos a estirarnos hasta Roldanillo para llevarla, ¿listo? Entonces, usted la quiere en Roldanillo, de una. La quiere en La Unión, hágale. La quiere en Toro, hágale. La quiere en Zarzal, hágale. Ya la llevamos. Hasta Ale llegamos, no se preocupe. ¿Cuánto vale el domicilio? Nada. Nos vamos de frente. Ay, que aquí en Ulloa, que aquí en Alcalá, hágale, que Ale llegamos. Ya que aquí en Cartago, ay, ya se la llevamos. Ay, que aquí en Santa Rosa, aquí, pues. Ah, ¿cómo? Hágale, paus que estamos. Papá, la bueno, para regar alegría este fin de año. 325-72-7718. Ahí está, pues, ¿para qué? Pero espere, pues, no le van a contestar de una. Y no marque porque no contestan. Ellos contestan, pero ahí escribiendo. Y espérese, porque eso llegan un poco de mensajes. Hay gente que equivoca, hay gente que dice, no, para pedir una canción. Otros que, bueno, no. Solamente es para la memoria de la finca, ¿listo? 325-72-7718. Y ahí usted, ah, venga, entonces espere que le conteste. No se azare, ay, pues es que hablé hace media hora y no me han contestado, ¿no? Porque hay otra gente que pregunta. Ahí le van a contestar. Suavecito, despaciecito. Y nos hacemos para la memoria de los Braves, de aquí para arriba. Esa memoria usted la pone y empieza a hacer natilla. Y empieza a hacer buñuelos. Y hace majar blanco. Y se le atraviesan 80 tamales. Y empieza a hacer el arbolito de Navidad, lo empieza a armar y arma toda la Navidad y no se acaba la programación de la memoria. No se acaba nada, eso sigue. Y sigue. Y hágale. Y

hágale pues. Ahí está, para los que están preguntando por la memoria de la parranda de la finca de Tropicana, muy fácil, entonces ahí está, 325-72-7718. Recuerde que no marquen porque no le van a contestar, hable a ese número, 325-72-7718. Vean, por ejemplo, esta es nuestra canción de los Bre, de la finca de Tropicana, póngale cuidado.

Son las 7 de la mañana, 44 minutos en esta finca hermosa de Tropicana. Por acá Consuelo Gómez levantadita desde muy temprano. Veamos, gente, este número es de dónde. Ah, Estados Unidos, ¿sí o no? De Clearwater, Estados Unidos. Jason, ¿cómo amaneció, hermano? ¿Qué ha pasado? ¿Qué hay de nuevo? El tono de Tropicana. El tono de Tropicana, el ringtone. Ah, suena maravilloso. Usted lo tiene que tener. Si no lo tiene, pídalo. Vea, vámonos ya. Pam,

0: timbre así, ¿cierto? No lo va a pedir para tenerlo ahí, no, ya lo tengo, pero no lo... No, póngalo para que le suene cada vez que lo llame. Pam, pam, pam, pam, pam. Otra vez, vea, por ejemplo, allá. Yo ya lo tengo puesto, usted me timbre y suena así. ¡Tropicana! El rington de Tropicana para el fin de año. Bueno, Jason, abrazo para vos. Lorenita Franco también dice, el único que me pone a madrugar a escucharlo, ponerme, ay hombre, la mesa del rincón, yo escucho Tropicana porque me da la gana y como puedo y quiero y el resto me recontrarreval. Lorenita, ¿qué ha pasado? Un abrazo para vos. ¿Quién más por acá? Yo no solo, yo también levantando por acá la mano. Información sobre la memoria, de una vez, información para la memoria, 325-72-7718. Ahí les voy mandando el número para que pregunten por la memoria de la parranda. Hay que tenerla, ¿no? Hay que tenerla porque usted para fin de año usted pone, ay, que pongo YouTube. Y usted pone YouTube a la cuarta canción, ya no sabe qué poner, ¿o yo? Dice, los animales, buenos días, guapísimos, Alicia, desde España. Los animales y por supuesto el DJ, un fuerte abrazo deseándoles que día a día vaya lo mejor, cuídense mucho, muchas gracias, ánimo valientes, Alicia, cuídate mucho, Eison Fonseca por acá también conectada, quiero la memoria, entonces pregunte al 320-572-7718, ahí le dan información sobre la memoria, viene con un llaverito todo chulito, todo bonito, ¿qué más? ¿Cómo hago para la memoria? 320-572-7718. Ahí está, pues la memoria de la parranda de la finca. Eso suena más bueno, eso estamos ahí. Mejor dicho, usted la pone y no le provoca y no, hágale, empecemos a hacer natilla. Hágale, y usted cuatro menudos, empieza usted a organizar cuatro menudos ahí para abajo. Escuchando la finca Tropicana, Diana Hernández en Balboa, abrazo para vos. Jorge, vea, 320-572-7718. Sí, Jorgito, ese, voy a poner aquí, ese es. Pero tienen que esperar a que le conteste, porque la gente quiere que le conteste ya. Y hay mucha gente que está, pues, hablando primero. No es, usted no es el primero. Miren cómo me hace el celular, vea. Pam, pam, pam, pam, pararam, pam, pam, pam, pam, pam, pam. Ah, vio. Hay que tener el rintón de Tropicana. María Noelia en Cartago, ¿qué pasó, María?
1: Buenos días, Tati. Yo le bendiga. Buenos días a la familia Tropicana. Por aquí, reporto sintonía. Escuchando, como siempre, la finca de Tropicana. Ay, bendiciones, saludos. Para todos. No, un abrazo fuerte para ti, para Chabelito y todo el equipo de trabajo.
0: Tan hermosa, carajo, eso me gusta. Muy, mi reina hermosa, eso es lo que queremos, carajo. Póngale pues cuidado que cuadramos esta vaina. Hola, buenos días. Escuchando la finca de Tropicana, es que me levanto todos los sábados. Oh, qué bueno, me gusta. A ver, les quiero contar por acá a todos los oyentes de Tropicana. La más bacana que nos hablan a través del WhatsApp. Atención, hay canciones que se pegan toda la vida por lo que son, pues porque son muy buenas, ¿sí o no? 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

0: 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Son las 7 de la mañana, 56 minutos. 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
0: 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Son las 7 de la mañana, 56 minutos en Tropicana.
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4: 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En Tropicana son las
0: 7 de la mañana, 57 minutos en Tropicana.
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6: 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Son las
0: 7 de la mañana, 58 minutos en Tropicana.
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0: Con mucho gusto en Tropicana, son las 7 de la mañana, 58 minutos.
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4: 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En Tropicana son las
0: 7 de la mañana, 59 minutos en Tropicana.
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6: 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Son las
0: 8 de la mañana en punto en Tropicana.
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0: 8 de la mañana en punto en Tropicana.
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0: Gracias. Véngase para acá.
1: Gracias.
0: Un aplauso bien bonito para mis muchachos del Mariachi Chapala, de León, Guanajuato. ¡Qué Catrín!

0: Ahora son las 8 de la mañana con 17 minutos. Aquí estamos en la finca de Tropicana 100.7. En este bonito amanecer de sábado, hombre, está bonito el día. Todos los días son bonitos, recuerde, todos los días son bonitos. Todos los días son hermosos. Todos. Ay, que está lloviendo aquí. No, hermoso. Ay, que está el cielo gris. Hermoso. ¿Quién dijo que el gris es feo? ¿Quién? Que me pare aquí de frente y me diga que el gris es feo. Hay problema, mejor dicho, vete conmigo. Son las 8 de la mañana con 17 minutos. Miren por acá a ver que me están hablando. Ay, Dios, esto me va a descargar, padre llanto. Bueno, son las 7 de la mañana con 8 de la mañana con 18 minutos. A ver, cuadremos esto acá. Ah, bueno, listo. Ahí vamos cuadrando. Tan, listo. A ver, me preguntan, me hablan desde Palma de Gran Canaria.
1: Tatis, porfa, no se le olvide que yo quiero una, pero es que tengo una amiga que se viene ahí el 15 de este mes.
0: Ay, ¿cómo así?
1: ¿Será que me la alcanza a hacer yo para esa fecha? Sí, yo apenas me diga, ya está la memoria, yo mismo le mando el dinero.
0: Hágale pues, mi amor, de una, ya cuadramos, no me preocupe. Amparito Salazar, me madrugó.
2: Hola, muy buenos días, mi querido Tatis. Amparo Salazar reportando sintonía desde Amparito. Málaga, Parque Industrial.
0: Bella.
2: Tatis, la cancioncita entonces, Costa, Sierra y Montaña, para ponerle alegría. Eso, esto.
0: Bien, de allá,
2: que Dios
0: de
2: lo bendiga grandemente. Muchas bendiciones para todos los tropioyentes. Chao.
0: Costa, sierra y montaña. Porque eso es de los bre. Eso es de los bre. Tropical. Y ustedes saben que aquí en la finca sonamos de los bre. Uno en la finca siempre para el fin de año va cambiando el chip, ¿cierto? La empieza a meter pura música parrandera. Y de eso se trata la memoria de la finca. ¿Cómo adquirir la memoria? Vea, fácil. 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Ahí ustedes pueden preguntar cómo adquirir la memoria de la finca. ¿Listo? 325-72-7718. ¿Qué cómo va a sonar? Más o menos así, veamos.

aguanta, ¿sí o no? No aguanta, es que es de una. Y después, por ejemplo, le podemos meter... ¿qué tal si le metemos, por ejemplo... Ah, ya sé cuál, ya, Juan, cuidado. Es que me toca que buscar aquí y cuadrar y todo el cuento. Pero ¿a qué tal que después de esa que está sonando le metemos una CBA?

0: toquecito, vea, una silla. María. No, qué maravilla. Más o menos así va a sonar la suena la memoria de la finca. La memoria de la parranda. ¿Me entiendes? Una,
1: ay, que por qué no tiene vallenato, que por qué no tiene reggaetón, que por qué
0: no así. Así, si usted con esto lo ponga y le dé una por hacer 10 menudos ahí, de una, y tengo 10 menudos para hacer, póngala. No, que es que tengo 50 kilos de natilla por hacer, hágale. No, que es que voy a armar el arbolito de Navidad y hágale, vea, pone la memoria derecho. Traquea y traquea y traquea. ¿Listo? Entonces, hablan al tres, hablar. Es que la gente le da por timbrar y en lo que dice la señora ya. Añerado con los deditos todos torcidos, y sí, ponen ustedes a hacerle eso. Fernando Ortiz por aquí conectado con nosotros. Bueno, recuerden que cambia el pico y placa, ¿no? El pico y placa, esta semana hay que estar pendientes de los viernes. Entre semanas sigue lo mismo, unos días pares, otros días impares. Pero el viernes es el día que cambia. El viernes es el día que cambia para que lo tengan.

0: de otros días impares, pero el viernes es el día que cambia. El viernes es el día que cambia, para que lo tengan en cuenta. Andrés dice por acá, qué buena programación, bendecido sábado. Ah, bueno, ahí a ese más o menos va a sonar la memoria, o suena la memoria.
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0: A ver, por acá está el Paisa. ¿Qué pasó, Paisa?
3: Buenos días, mi Tati. Por acá cogiendo cabecito. ¿Dónde? En la vinca que se llama Taijara. Estamos cogiendo cabe, Tati, pero me picó un gusano cuayo, Tati. ¿Usted sabe qué es eso?
0: Sí, claro.
3: Tati, mi cucho decía que para que le cuida uno eso, tiene que ser de orinar de una muchacha que esté virgen. Pero entonces me va a tocar que me caiga la mano, Tati. Por eso ya no me consigue, Tati. Tati, aquí cogiendo cabecito y para irme a venderlo, para ir a comprar llambre donde llambre el Paisa, en Pereira, los mejores llambres de Pereira y el mejor arroz con leche al frente de Mercasa, Tati. Tati, Dios me lo bendiga. Ramaseca, pues, Tati, Ramaseca.
0: Ahí al frente de Mercasa está el Paisa, vea, con unos llambres, una garandotota, una... Tiene que usted aterrizar allá con hambre. Si va como medio, como con Pereira, ni arrime. No, allá tiene que llegar es con la gorueta alborotada. Y eso le sirven a usted ese viambare, no, qué maravilla. Ay, que no, que. Y el postre, arroz con leche, imagínate. Ahí al frente de Mercasa, un abrazo para el Paisa, hombre. Camellando también por ahí cogiendo café, qué bueno, qué maravilla. Entonces me dicen que el WhatsApp para la memoria es 320-572-7718. 325-7277-18. Hable, ahí no timbre, eso es un WhatsApp. Hable a ese WhatsApp. Hable, yo quiero información de la memoria y ya. Ahí le dicen todo. Sino que la gente pone a timbrar y enloquece a la señora, ella con el problema en los deditos y todo el cuento. Entonces es lo que pasa.
4: ¡Esto es diciembre!
0: Ah, pero ustedes le hablan y dicen, mira, quiero información de la memoria y ya. Ahorita le contesta. No, no me preocupe que no le conteste. A todo el mundo le contestan y ahí, bueno. Recuerde que van a sacar poquitas, ¿no? Ah, no, hay que dar 400,000 memorias. No, poquitas, vamos a sacar. Hay unas 30 o 40 ya nomás. Y viene con un llaverito muy bonito. Un llaverito muy chulito. Entonces, para que lo tengan en cuenta, listo, para que se haga la memoria de la parranda de la finca. Usted la mete ahí y le suena, mejor dicho, yo creo que la pone hoy y le suena hasta el 31 de diciembre. Hasta el 31 de diciembre. Imagínese pues, carajo. Hágale pues. A ver, por acá, ¿quién más me habla? Don Reinald Guerrero, vea, hoy aparato en Cartago. Le encargo la memoria parrandera, ya, de una. Y el disco Las Rejas No Matan. Ah, vea, ya, se veía por acá. 325-72-7718. ¿Qué me mandaron por acá, por este lado, vea? A ver.
5: A ver, por acá está.
0: Ay, vea, están ahí organizando el techo, vea. María, qué maravilla. Muchachos, ¿dónde están esos? Carolina Velasco Toro. Dice por acá. Un saludo. ¿A quién? A ver si tengo por acá, me cuadró el video. Ahora sí, desde Punta Larga, Danilo, César, Augusto, Vivi, Carmen, Mela y Jenny. Saludos para todos los muchachos, allá están organizando el techo, vea, se les cayó el techo, pero ya lo están parando otra vez. No, yo creo que les dije, la gente no se queda con los escombros ahí encima, eso es rapidito, la gente va a coger eso, ahí mismo van a organizar. No, la ciudad, mejor dicho, en año y medio la ciudad ya está otra vez parada, carajo. 8 de la mañana, 24 minutos.
3: Tropicana, buenos días, desde aquí de la Alcaza.
0: ¡Rosito!
3: Somos Anthony, de Cartago, pero estamos trabajando para acá de la Alcaza.
0: Bien.
3: Juan, por favor, un disquito de Gitano Groserón.
0: El Gitano. Yo
3: hago parte de Tropicana, porque me pone de todo y me da la gana.
0: Ah, oiga, pues.
3: Saludos para mi esposa Lorena en Cartago.
0: Hágale, pues. Hágale pues. A ver, por aquí le mandaron un mensaje, vea.
6: Buenos días, Stati. No nos hagan perder la madrugada.
0: No nos hagan perder la madrugada. Por acá, ¿quién más? Holmes, ¿qué pasó?
7: Hola, Tati, buenos días, ¿cómo estás aquí? Bien. Reportando sintonía de Fort Worth, Texas.
0: ¿De Texas?
7: Lea, está muy buena la música, hombre, así con olor a diciembre.
0: ¿Sí,
7: olor
0: no?
7: A buñuelo, a natilla.
0: Eso.
7: Como hemos dicho, de todo. Un saludito aquí pues para todos, para mi esposa Sofía, que está pegada aquí el.
0: Sofía.
7: De Tropicana. Oiga, usted decía por ahí en unos audios o en unos mensajes de que no hablaban de terremoto. Y eso me parece muy bien.
0: ¿Cierto?
7: Pero ¿qué hacemos pues si aquí también hubo terremoto? Me tienen lavando la ropa a mano.
0: Ay, no jodas.
7: Fíjate, pues, chao. Y esa capa, cuando el carro qué, si prende o no prende, está bueno para uno madrugar a llevar el suegro al puesto de salud. Se muere el suegro primero.
0: No, ella sí prende. Uno le dice, suegro, espere, prendo la moto y lo lleva al puesto de salud. ¿Cuál es el cólico que tiene? El suegro aguanta o la suegra, vea. Ya aprende, vea. Uno le dice, no, tómese una sagüín mejor. Tómese una pastica de sagüín y con eso le pasa. Vea, me están preguntando acá, para preguntar por la memoria, 325-7277-18. Ahí pregunte, pero no timbre, solamente pregunte. Es un WhatsApp. Si timbra, no le contesta. Angélica Chiquito dice por acá en Granada, un abrazo. le queda

0: más lejos, pero viene y conoce. Ay, créame, ve Angélica, créame que ese es un paseo que tengo ahí rayado, ir a conocer el Meta. No sé de Villavicencio hasta Granada cuántas horas hay todo el cuento, pero sí me quiero pegar una paseadita por allá, por tierra, porque a mí me gustan todos los paseos por tierra. Bajar hasta allá, qué chévere sería bajar hasta Granada Meta, tiene que ser una maravilla. Déjeme y cuadramos y me pego una volada por allá. Alba Lucía, ¿qué pasó?
1: Buen día, familia Tropicana, familia La Finca.
0: ¿Qué has hecho?
1: Desde 103 Jeans, para solicitar, por favor, bendición celestial de los romanceros.
0: Bueno.
1: Hola, Katy, buen día. Me regalas porfa en la frontera de Tony Lobo. Gracias, hombre, bendiciones.
0: Nos están pidiendo, creen que uno acá tiene pues todos los discos. Espérese, lo busco. Ya. Denuncia. Ya, déjeme cuadramos lo de la denuncia. Viviana Berrío dice, quiero mi ringtone, saludos desde Roldanillo. Vivianita, ¿cómo amaneció? ¿Qué me cuenta la paisana? A ver, por acá mandémosle el ringtone. Me dicen que ¿cuál es el ringtone? El ringtone de moda de Tropicana, vea.
2: ¡Tropicana!
0: Yo se los mando, pero con dos condiciones. La primera, compártalo en los grupos que usted tenga con los amigos, el que sea. Y el segundo es que lo ponga de ringtone. ¿Sí me entiende? Póngalo de ringtone, que uno por donde voltee no suene y no es ringtone. Porque, o sea, para que cada vez que a usted lo llame, no la llamen, suene así. ¿Sí? ¿Me hago entender? Entonces, hágale pues con el ringtone de Tropicana. El ringtone parranderito, qué bueno, qué chévere. A ver, ¿quién más me habla por acá? Escuchando La Finca de Tropicana. Bueno, soy nuevo oyente, vea, nuevo oyente, qué maravilla. ¿Quién más me habla por este lado? Orlando, en Finlandia, dice por acá, buenos días, un saludito para los compañeros de La Traviesa. Ya hay traviesa, vea María, qué bueno. A ver, esta también está en la memoria parrandera de La Finca.

0: hágala ahí. Eso. Quiebrela toda para subir, para bajar esa miel de purga, hágale pues. Y también para subir aquí tengo unos plátanos, unas naranjas, unas mandarinas. Por ahí tengo una guayaba arasada. A ver si la mandamos ahí en la chiva que ya va para el centro, hombre, va para la galería. Abrazo para todos los muchachos en la galería, todo volumen con la finca de Tropicana, la más bacana. A ver qué más me dicen por acá los oyentes. Vea, dicen por acá, Johnny Ruiz, ¿qué pasó, Johnny?
1: Ah, qué bueno por ese rindón, muchas, muchas gracias, que Dios me los bendiga, de verdad, de corazón, muy amables. Saludos para todos ustedes también.
0: Un abrazo. Vea, el que tenga el rintón, primero lo comparten todo, con todos los amigos, con todos los de la empresa, con todo, compártalo. Y segundo, coja usted y lo pone de rintón, ¿sí me entiende? Que le suene así el rintón. Ahí, de la vuelta, quiebrala toda, para que salga el pa' abajo, para la bella. Hágale pues. Te va a dar el recorrido por tribunas. Creo que darle la salida por tribunas. Se mete por Montelargo y sigue derecho allá a bajar a Combia. Hágale pues. O va para la Palmilla. Bueno, me cuentan para la Palmilla los muchachos ahí de una. En esa chiva que van ahí. Yo creo que dan la vuelta por la Palmilla. Bajan derecho por Morelia y bajan abajo a la gente. Donde la gente de Ulloa. Por ahí van a dar la vueltita. Por Alcalá, un abrazo para todos ellos. Dice, escuchando como todos los sábados, ¿me puedes regalar el ringtone de Epa y Jue Machica? Ya se lo mando, venga, por lo mando por acá. Tin. Patricia de París, por favor, quiero el tono de Tropicana. La gente está diciendo, ¿y cuál es el ringtone de Tropicana este? Vea.

0: el ringtone de moda. Y lo pone de ringtone, o sea, que le suene cada vez que le timbren. Bueno, es que, ay, yo ahí lo tengo en el WhatsApp y ya no, ¿para qué lo pidió? Nada, ¿sí? Bueno, a ver, ¿quién más me habla por acá, por este WhatsApp? Dice... Ya se desbloqueó. Buenos días, bebecito. Fiu. Tema de Arely Senao, cualquiera. Listo, tía Luzeli, de una. Por acá, ¿qué más me dicen? Escuchando La Finca de Tropicana, ¿me puede regalar el ringtone? Claro, con mucho gusto. Soy fiel oyente. Pero vuelvo y les digo dos cosas. Primero, lo comparten. Compartan el ringtone. Y segundo, póngalo de ringtone. Búsquenle, pregúntenle ahí cómo lo pongo de ringtone. Pregunte, que eso mismo lo ponen y va a sonar lo más de bueno por toda parte donde usted lo... la gente lo escucha, este es oyente de Tropicana. Este es oyente de Tropicana, Julito Gutiérrez, mi primo.
1: Hola, Tati, muy buenos días. Acá reportando sintonía como siempre de Cartago Valle, que el Señor lo bendiga. Un
0: abrazo.
1: Un saludo muy especial ahí para mi esposa, la Gomelina.
0: Viva.
1: Y una cancioncita, por favor.
0: Señor.
1: Ahí, Alma Negra, muchas gracias.
0: Alma Negra, vale, pues de una. Wilson Medina dice por acá, muy buenos días desde Marsella, que Dios lo bendiga, muchas gracias. La gente de Marsella, un abrazo para todos ellos, Dios me lo bendiga y me los cuide, me los proteja. Ay, hombre, qué maravilla, vea el ringtone, tun, tun, tun, tun. Pero lo ponen de ringtone, no me hagan perder aquí la madrugada mandando eso y solamente lo tienen ahí, no, póngalo para que le suene, de una, que suene bien chévere, bien parranderito aquí para arriba. Un poco de mensajes que tenemos aquí atravesados. ¿Quién más dice? ¿Cuál es el número para la memoria? 320-572-7718. Ahí está, para los que quieren hacerse a la memoria de la parranda de la finca. Memoria pero chévere. Vuelve, le digo, usted la pone, lo coge el 31 de diciembre, el 1 de enero, lo coge escuchando música. No alcanza a darle la vuelta. Fino, dice por acá, un abrazo, John Freddy, cuídese mucho. Edison Fonseca también levantando por acá la mano, Dios le pague. Tocallito Ramírez también dice, mejores bendiciones para ti. Que papito Dios te bendiga siempre, siempre, siempre, para que me regales el tono del celular. Oiga, pero vuelve, le digo... Dice acá, desde la granja La Cabañita, un abrazo a todos los muchachos en la granja La Cabañita. Vea, pero póngalo de ringtone, o sea, póngalo de ringtone, si no, no vuelvo a compartir eso. Y riégalo también usted, regálelo por todos los grupos, si usted tiene, regálalo, compártalo por todos los grupos. Hágale pues, lo veo. A ver, gente que está por ahí pidiendo el ringtone y todo el cuento, los veo de una, compartiendo, vea. Desde la finca, dice por acá... ay, el pobre. Este le dicen cómo. Nemo le dicen a él. póngame pues la jeringosa. A ver si me animo a comprar la memoria. Saludos desde Medellín, conectados con la finca. Desde esta finca. Vamos a poner la jeringosa a Nemo. Hombre. La jeringosa. Jeringosa. Vamos a ver si la tengo por acá, sí. ¿Jeringosas con J o con G? Con Z o con S, vamos a poner a jeringosa. Salud para Nemo, hombre, que está por ahí en Medellín. Buscando a Nemo. Ay, Dios, luego le digo por qué. Vea, Rafita dice por acá que quiere escuchar el ringtone. Vuelvo, les digo, el ringtone es para que lo ponga a sonar en su celular. Eso no es solamente para tenerlo ahí guardado. Ay, yo ya lo tengo y ya lo tiene en un WhatsApp. No, eso es para que suene. Cada vez que le timbre, ahí mismo suene el ringtone de Tropicana. Ting, ting. Que no sabe cómo suena, mire, así vea.

0: Excelente programación. Y para saludar a Claudia Karen y a Diana Lorena Muñoz en Italia. Allá escuchan este maravilloso programa. Hombre, muchas gracias a toda la gente que está en el extranjero, en el exterior, ahí escuchando La Finca. Por acá también Luz Nancy y en Roldanillo, abrazo para ella. Ah, recuerda que la memoria, domicilios aquí todo el eje cafetero. Yo creo que vamos hasta dónde podemos ir a hallar memorias. A ver, podemos ir, por ejemplo, acá para abajo, Cartago, Ulloa, Alcalá, Obando, La Victoria, Toro. Podemos llevarla a La Unión, a Roldanillo, por ejemplo, alcanzamos a llevarla por allá a la memoria. Y por aquí para arriba hasta Santa Rosa, por ejemplo. Santa Rosa, Dos Quebradas, aquí en Pereira, ¿dónde más? Podemos llevarla a La Virginia, por ejemplo. Hágale pues. Vea, Gomelina, el uno saluda al uno y el otro
1: Hola,
0: saluda
1: Tati,
0: al otro.
1: Muy buenos días, ¿cómo amaneció? Checho. Un saludito ahí muy especial para mi esposo Julio Gutiérrez, para un temita ahí, Ramaseca.
0: Ramaseca, también me lo pidió el paisa. Uy, venga, se lo pongo porque el paisa también me lo pidió, ya lo voy a poner. Ramaseca. El paisa de fiambre, el paisa, su allá usted llega, pero tiene que llegar con hambre. Ah, no va a llegar, que no, que es que yo no como, que no, porque el paisa le sirve a usted una tonelada de carne, con una tonelada de arroz, con una tonelada de yuca, con una tonelada, eso es grande. Les cuento que es grande, uno llega allá y, uy, aparato, que a usted desayunado, almorzado y comido con los fiambres del paisa. A ver, me voy con música por acá, escuchando La Finca de Tropicana 100.7. Jonathan, ¿qué pasó?
2: ¿Qué más, Tatis? ¿Bien o no?
0: ¿Qué ha pasado?
2: Todo aquí escuchando de Roldanillo.
0: ¡Epa!
2: Fíjate, Tatis, me leí pues dos cancioncitas, hombre, suéneme los guaduales y suéneme ahí el enredo de Joaquín de Olla. Escucha Tropicana.
0: Y lo va a sonar así, pone cuidado, pues. Los guaduales, y vamos a sonar también, y el enredo. Ah, ese enredo me gusta mucho. Ese enredo es una maravilla. Aquí están, y por aquí el enredo. Eso. Y en parrandera vamos a terminar esta hora. ¡Uy, qué maravilla! Bueno, pues vamos a ver si me alcanza. Chinchurrin, choncha. ¡Hágale, pues! ¡Nos vamos con música! ¡Canción que le gusta a Nemo! 8 de la mañana, 45 minutos. Aquí estamos a través de Tropicana 100.7 con La Finca de Tropicana. Venga para acá. Vamos a ver si prendemos este carro, a ver si me prende o no me prende. Vamos a ver. Voy de afán. Ya casi. Una escubilla, las que están ahí como malucas. Déjese la bujía. No, va a rezar. Creo que es una bujía que le está pasando como...

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1: 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Son las 8 de la mañana, 59 minutos en Tropicana.
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6: 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En Tropicana son las
1: 9 de la mañana en punto en Tropicana.
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8: 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Son las
1: 9 de la mañana en punto en Tropicana.
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1: Con mucho gusto, en Tropicana son las 9 de la mañana, un minuto.
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0: Estamos en la finca de Tropicana 100.7, la más bacana acompañándolos en este bonito, hermoso, precioso amanecer en este sábado. ¡Qué maravilla! ¡Qué delicia! O sea, más bueno, por toda parte están haciendo desayuno. Me volé ahorita como a caldo de costilla. Me alborotó la gorobeta de una. Voy para el diablo del país, dice por acá. Quiero escuchar botella de segundo rosero. La botella. Y una pregunta, la finca va hasta las 12. ¿Quieren que le haga hasta las 12? Le haga hasta las 12. Y llame al gato y a la gatica. Bueno, viene para afuera. Michin viene para afuera. O lo mando para adentro. Bueno, entonces Michin va para adentro. Y también, oiga, pues el rintón, dejó todo el mundo marcando ahí el rintón. Vean, también por acá está Suchin va para adentro. Suchin va para afuera. Sí, bueno, no sé. Hágale pues de una, mi cuenta. Ay, veo tan linda, tan hermosa. Venga para acá, venga. Venga, hermosa. Venga, divina. Tan hermosa, Suchin y Michin. Ay, Dios, vea por acá, Andrés. El que come carne de res, por acá también está. El Javi, ¿dónde anda el Javi, hombre?
1: Muy buenos días, Tropicana, la más bacana, super bacanísima. El Tatis, ¿qué tal? ¿Cómo está? Un abrazo.
0: Bien, bien,
1: saludo a la gran familia Tropicana en esta mañana de sol espectacular. Eso en la ciudad de Pereira. Vamos a escucharnos a esta hora. ¿Qué tal si nos escuchamos la Elisa? O vamos a escucharnos el Bravero. Tropicana, la más Elisa, bacana, super bacanísima. Estamos escuchando la pinta por Tropicana, la más bacana.
0: Y eso, me dicen a mí el Bravero. En sintonía de Cartago Valle, Alan Ruiz. Un abrazo a toda la gente en el norte del Valle, en Cartago, ahí conectados con nosotros. ¿Quién más nos habla por acá? Dice así.
2: Tropicana, Pereira, buenos días.
0: Jimmy.
2: Ciudad Pereira. Ahí para que me agregue. Y le encargo la memoria, pues. Vamos con toda, feliz día.
0: 325-72-7718 para que encargue la memoria. 325-72-7718. Ah, solamente tengo 80 mensajes por acá represados. Vea por acá. La memoria, 325-72-7718. Ahí pregunte que le dan información. 325-72-7718. Poco de gente por acá, hablándonos desde muy temprano. Estoy cogido de la tarde. Para cargar la memoria, muy fácil. Vea, 325-72-7718. Entonces están preguntando, ay, que la memoria, qué tal cosa. Ya les contamos cómo viene. Y se mandaron unos llaveritos más hermosos. No, pero coleccionable, lindo, hermoso. Hágale pues por acá, vea, un saludito para mi bello padre Gustavo Alzate desde Port Slade, la Florida. Don Gustavo, lo mandaron a saludar, hombre, qué maravilla. Todos los muchachos y las muchachas de Estados Unidos. Ay, don Gustavo también mandó el saludito y no que por acá se me embolató. Jorgito, ¿qué pasó?
3: Hola, Tatis, ¿qué más?
0: ¿Qué ha pasado?
3: Acá escuchando la mejor Tropicana, la más bacana. Tatis, préndame para ir la Chiva y te va para la Florida.
0: La Chiva.
3: Y colóqueme ahí en la Chiva, colóqueme ahí Miseria y Vicente Fernández.
0: ¡Ay, aparato! Ya llegó la Chiva. Esta viene de... Dio toda la vuelta por allá por el Manzano. Dio la vuelta por la cima. Bajó por el Alto El Nudo. Viene acá por La Bella, bajó a la Florida. Va a pasar por Mundo Nuevo. Dale ahí. Ahí baja por el Salao, sube otras a tribunas. Se mete por la Condina, no, es un recorrido largo. Bendito sea Dios. Ahí está la Chiva que se nos va con todo lo que tenemos acá de poco de producto. Chao, pues pita y se va. Eso. Ahí se fue la Chiva, Dios. Viviana Berrío. Ole, Vivianita, la de los guardabarros, no olvidé reportar. Vivianita, la de España, la de los guardabarros. ¿Dónde anda Vivianita? ¿Qué se dedica? Pues cuente a ver. Por acá, Jorgito, ¿qué pasó?
4: Buenos días, ¿cómo se encuentra? Para que nos comparta el nuevo rintón de Tropicana.
0: Gracias. El nuevo rintón de Tropicana. Los que quieren el rintón de Tropicana. Oye, aparato, espérese un segundo, señor, porque está tan acelerado hoy. ¿Qué le pasó? ¿Qué me le dio mal genio? A ver, el rintón por acá, rintón de Tropicana, el rintón de moda, el rintón que tiene que tener su celular y así sonar. Si su celular no suena con ese rintón, prácticamente no va con su outfit. O sea, imagínate, uno con machete, con sombrero, poncho, bota pantanera y no tiene el rintón de Tropicana. Ese sí es un montañero. Ese sí es un montañero, hombre. Uno tiene que tener poncho, sombrero, camisa remangada, bota pantanera, pantalón chorreado de mancha de plátano y el rintón de Tropicana. Y ahí sí es un montañero bonito, chévere, bonito, ¿sí o no? Pero si no tiene el rintón, si su celular no suena con este rintón, ahí sí montañerito, pero está. No, ni para qué le digo qué tipo de montañerito. Betty Tapasco por acá conectada con nosotros, por favor, me regala el ringtone. Claro, con mucho gusto, ahí le va el ringtone. Pero lo ponen de ringtone, o yo lo pone de ringtone, no es solamente para que lo tenga ahí guardado en el celular y ya. No, póngalo de ringtone. Póngalo de ringtone, póngalo de una de ringtone. Suena lo más de chévere, hombre, qué maravilla. Hágale pues, ¿quién más nos habló por acá en el WhatsApp de Tropicana? 316-213-1007, Andrés Santa Coloma, escuchando Tropicana 100.7, la más bacana. Bueno, me voy con música a esta hora de la mañana. Me pidieron por acá ese rato, ay, la que me pidieron de Joaquín Bedoya, ¿cuál fue? Patear, me acuerdo que me pidieron por acá, chum, chum, chum, chum, chum. Creo que la que me pidieron fueron los... las Putierres, mis primas. Porque llegaron mis primas, las Putierres. Saludos a mis primas, hombre. 9 de la mañana, 16 minutos. Aquí estamos en la finca de Tropicana 100.7.

0: Ángel mío de los relicarios, yo que escucho Tropicana la más bacana.
1: Eso me gusta, Blanquita, cuídense mucho por acá, dice Tati. Buenos días desde Roldanillo, su hermosa tierra del alma. Excelente programa, qué berraquera. Un gran favor, me regala el audio de la Lora. Un gran abrazo, pues paisano, tengo una sobrina de 8 años que se la goza cada que la escucha. La Lorita, vea, venga por acá, Lorita. La Lorita se llama ¿cuál? Hola.
2: Hola.
1: Hola, Lorita.
2: Hola.
1: Roa.
2: Roca.
1: Roca.
2: Roca.
1: Roca.
2: Hola.
1: Hola. Tan hermosa la Lorita, Lorita. Repita conmigo. Roberto quiere cacao.
2: Roberto quiere cacao.
1: Tan bella. Hola.
2: Hola.
1: Hola.
2: Hola.
1: Ay, tan bella la Lorita. Vea por acá. Ay, ya se vino a pelear aquí mi chin y su chin. Su chin y mi chin. Vea. No, no, no, no, no, no vayan a pelear. No. ¿Y por qué van a pelear? Y es que se agarran por todo, vea. Ya, ya, ya, ya, ya. Ya, ya, no peleen por ese pedazo de carne. No, no, no, no, no, no, no. ¿Qué hubo? ¿Qué hubo? Quietos. Ave María. Qué peleadera, pues. Ya, ya, ya, ya, ya, ya, ya, ya, ya, ya. Les voy a echar agua, pues, y van a seguir peleando. No, señores. Ya se... Uy, su chimpa adentro y mi chimpa adentro también. Mi chimpa para adentro y su chimpa para adentro. Van para adentro. Qué peleadera, pues, por el pedacito de carne, por ese ñerbo. Dice, regáleme el WhatsApp de una vez a 320-572-7718. Ahí para que pregunte por la memoria. A ver, ¿quién más por acá hablando? Esto está lleno de mensajes, Dios. Padre bendito, gracias por tantos oyentes. Me regala el ringtone de Tropicana. ¿Saben cuál es el ringtone de Tropicana? Un ringtone que es muy bonito, que es así.

0: Mi uno es 13 que le dieron salida. Se fue para la casa, ya está tomando caldito de pollo. Son las 9 de la mañana con 26 minutos en Tropicana 100.7. Blanca, ¿sabes qué te quiero, Blanquita?
1: Buenos días, Tropicana, la más bacana.
0: Hecho.
1: Yo los estoy escuchando acá, por los lados de San José.
0: Por el San José.
1: Yo que escucho a Tropicana, la más bacana, para mandarle un saludito a Gerardo Martínez, que me está escuchando en España. Con el disco.

para que lo comparta en el grupo de amigos de la empresa, de toda parte, compártalo. Reportan sintonía desde Barcelona, España. Un abrazo, Dios me lo bendiga. Mándeme el ringtone, por favor, pero lo pone y lo comparte, en serio. No me hagan perder el tiempo. Uno acá mandando eso, tengo que abrir un poco de archivos, para que le llegue. Y solamente usted lo va a dejar ahí en el WhatsApp. No. Comparta todo eso de una. Vea que este es el ringtone oficial de fin de año con Tropicana. Y de una, que todo el mundo lo tenga y que todo el mundo lo ponga de ringtone. Si me van a entender, que usted por donde voltee no suene y no sea ringtone por toda parte. ¿Que cómo suena? Así. Vea, vale.

0: Jonathan Liscano dice por acá, buenos días, porfa, el audio con la siguiente canción, Se mató una vaca en la finca. Saludos desde Villaverde. Busquémoslo aquí, lo tenemos, y de una, no hay ningún problema. Se mató. Ya se lo mandamos por acá. Dice Margarita Ramos, desde Dos Quebradas, hágale pues, de una. Yo lo quiero. ¿Y qué quiere Margarita? Arbey, ¿qué mandó a decir Arbey?
1: Por acá, Tatis. Buenos días. Por acá, mi hija, bombían dos hombres como un berraco, mi viejo.
0: Bien.
1: Levantando otra vez a Pereirita, hermano.
0: ¿Y qué hacer?
1: Y haciendo lo que más nos gusta. Un saludo para todos los operadores de maquinaria pesada, hermano. Eso. Estamos comprometidos con la causa por la ciudad. No soy de acá, pero tengo mucho sentido de pertenencia por la ciudad, hermano.
0: Qué bonito, qué bueno.
1: Dios me lo bendiga a usted y a todos los oyentes de Tropicana. Un abrazo, Tatis.
0: Dios me le bendiga a usted también, oye, muchas gracias, hombre. Gerson, en Granada Meta.
2: Yo, Tati, buenos días, mijo, ¿cómo vamos? Dios lo bendiga. Bien, sí, lo hace madrugar a un hermano, que era musicota. ¿Sí? Oiga, preguntando por la memoria, que nos regale el número. Ay, para poder pedir la memoria, Tati.
0: De una, vea.
2: Oiga, mi hermana no le dijo cómo era. No, no, no, de Villado a Granada es hora y media, Tati. Cuando vayan a venir, pónganse en la camiseta y arranquen. Ya le dije a Santi y a Cami que por acá bienvenidos. Ay, avisan, avisan con tiempo para atenderlos, pues. Sí, Dios los bendiga y buen día.
0: 325-7277-18 para mandarles ahí la memoria, pues por allá bien lejos, bien a hora y media, eso está lejos, pero a mí me gusta la escuela lejos. Hágale que ahí nos bajamos, paso de gasolina y carros, y uno nos vamos en el precioso ahí para abajo. Buenos días, me pueden enviar el rintón de Tropicana. Venga, le mandamos el rintón, ya la gente está motivadita con el rintón. Ya la gente está pidiendo el rintón, pero vuelvo y les digo, es para que lo pongan. No, no es que ay, no, que lo tengo ahí en el WhatsApp ya, yo solamente era por pedirlo. No, cámbielo. ¿Y que le está sonando a usted? Cámbielo, cámbielo, cámbielo por este, de una, de una. Y ahí tenemos el rintón de Tropicana. Andrés Suárez dice por acá, buenos días, qué buena programación. Yo los escucho desde el Cairo Valle. Abrazo a Andrés Suárez en el Cairo Valle. Jocelyn por acá, venía escuchando la finca como siempre, buenísima. Y alistándome porque hoy las delicias de mar en el Parque de Álamos. Vaya para que truquemos la salsa tártara y se tome unos vinos. No, Jocelyn, usted lo que me quiere emborrachar. Pero le va a llegar, carajo. Me lo regalas, el rintón, claro, de una. Regalamos el rintón, vea, desde el restaurante La Buena.
3: ¿Cómo está? Mis bendiciones. Grandemente, mis bendiciones, en el nombre de Dios. Que Dios los bendiga grandemente y los guarde grandemente. Bueno, Tati. Porque aquí fue de sintonía total, total, total, total. Yo pelando los piches a ver cómo la movía y pelando la yuca. Yo echándole el cimarrón a la olla para que coma el sabor. Va el chulino, carajo. Bueno, Tati. A todos los fieles oyentes de este gran programa llamado La Finca. A todos, mil, mil bendiciones. Recuerden que Dios nos ama, Dios es nuestro refugio y con Dios todo, sin Dios nada. Hay que refugiarnos en Dios, que es el único amor verdadero que tenemos. Y no confiar en nadie, porque nadie tiene su corazón limpio.
0: También.
3: A veces las apariencias engañan, pero toca seguir así con la hipocresía.
0: Hágale, mi amor.
3: Bueno, mi Tati, una cancioncita pues ahí, Dulce Hogar, uno de los pamperos pues ahí, pues para tomarme este café con tus saos y hacer bien el camino de Dios. Bendiciones, chao, chao.
0: Café con patacón a esta hora, qué maravilla. Johnny Ruiz también ahí conectado con nosotros. ¿Quién más me habló por acá? De la ferretería La 28. ¿Qué pasó en la ferretería? Cuente a ver.
4: Muy buenos días, Dios los bendiga a ustedes,
0: emisora,
4: a todos los oyentes desde acá, desde Pierre Risaralda, en Pereira. Si alguien, por favor, puede ayudarnos con plásticos, estamos necesitando.
0: Ah, bueno, listo, déjeme que ya lo tengo por acá. Ah, acomodadito, no hay ningún problema. Dice por acá, vea, aquí lo estamos escuchando. ¿Dónde? Buenos días, ¿y esto dónde es, hombre? Alejandro, ¿dónde andas? Está bonito eso allá, vea. Tiene una silla como para peluquearlo a uno, pero la tiene en un mirador, la cosa más espectacular. Dice por acá en Santa Rosa, yo también quiero el rintón en Santa Rosa. Hágale pues, ¿por qué no lo ha pedido? Le da pereza pedir, no, ya. Pero vuelvo y les digo, lo ponen de rintón. Hágale pues. Esta semana va a ser convocatoria, a ver quién lo tiene ya puesto que le esté sonando. Y de una, el que me demuestre que lo está sonando, miramos a ver qué le entregamos, de una. Tati, me regala por favor el rintón, la canción Pero Me Río de Ti. No, eso ya, Pero Me Río de Ti. Esa se llama, ah sí, Me Río de Ti. Tan, tan, tan, tan, tan, tan, tan. No, ahí está pues. Tun, tun, tun. Escuchando Tropicana, la más bacana, el rintón, ya les mando el rintón. Vuelve, les digo, póngalo de rintón de una vez, que no se le olvide. Es que me olvidó, no, sí, nada, póngalo. Y compártalo también, compártalo con todo el mundo, todos los grupos, riego por toda parte. El rintón de Tropicana para este fin de año. ¿Quién más dice por acá? Desde la Unión Valle, vea. Sí,
5: para Tito, buenos días, por favor, comparte ese reto.
0: Hágale, pues, lo mandamos para la Unión Valle. Y en la Unión también, que lo tengan a edad de una, de ringtone. Riéguelo por todos los grupos de la Unión Valle. ¿Listo? De una, usted dice, vea, aquí es el ringtone oficial de fin de año con Tropicana.
6: Tati, ¿ya le picó la caña al caballo?
0: Sí.
6: Muévase, muévase, que está dormido hoy. Sí, está muy dormido.
0: Te viene como con perecita, señora. No puedo, pues, no puedo. No, pues tengo lochita, pues, ve, que señora tan peleonera. Oh. Entonces, ahí tiene que aguantar mucho, doña Regaño, acá, que pique le caña leche, que eche maíz, que va a coger el ternero a mamar la leche. Uy, no, no, aquí trabajas como por la comidita y ya. 9:35 en la finca de Tropicana.

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0: Son las 9:45. Aquí estamos en la finca de Tropicana 100.7. Oye, usted no me van a creer, yo leo y leo y leo mensajes y vea, tengo 110 represados ahí. Por favor, me regala querela de Darío Gómez. Saludos desde Los Alpes en Dos Quebradas. David, un abrazo para vos, cuídate mucho. Brian, ¿qué manda a decir el Brian? Cuéntemelo todo, no me oculte nada.
3: Hola, Tati, buenos días, ¿cómo estás?
0: ¿Qué ha hecho?
3: Tati, me reporto desde Arabia, me encanta el programa La Finca de Tropicana.
0: Arabia.
3: Es la mejor, me encanta la música que ustedes ponen. Mucho bendiciones para ustedes.
0: Muchas gracias, hombre, a la gente de Arabia. Qué bueno, un abrazo para toda la gente linda de Arabia. Qué maravilla ir a dar por ahí una vueltica. Por ahí una di la vuelta y fuimos hasta... Ay, ¿cómo se llama esa vuelta? Por ahí por esa vereda. Que uno va a salir allá arriba a la salida de Armenia. No, se me olvidó el nombre. Pero la pasamos delicioso. Dice, mándeme el trono de Tropicana. Pero me lo tiene que mandar aquí por WhatsApp para poder ponerlo en mi zona de acá de Barcelona. Claro, de una, vea, yo coloco acá... y se lo mando, pero y lo que lo pone de ringtone, ¿listo? Lo ponen de ringtone y riégalo por todos los grupos, riégalo por toda parte. Háganme el favor, no a caer con eso ahí todos tacañando ahí ringtone. Nada, riégalo por toda parte, que todo el mundo tenga el ringtone de Tropicana. Uy, aparato, qué viaje de mensajes. Tati, buenos días, me regala por favor el ringtone. Me saluda Sandra Naranjo en Bilbao, España. Muchas gracias. Ahí está, pues, veo a todos los oyentes. No les miento, he mandado por ahí 100 o 200 ringtones. No, más de 200 ringtones he mandado esta mañana. Y eso todo el mundo lo pide, qué maravilla. Pero no se lo escucho a nadie. Quiero salir a la calle y que eso suene por toda parte. Oigo, pues. No, es que yo no mantengo el vibrador. Entonces no me pida eso. No, nada, no me pida eso. Es para que suene duro, que traquee. Buenos días, señor. Dios los bendiga. Un saludo muy especial para todos. Usted me puede regalar el ringtone. ¿Quién me dijo? Alba Lucía Ríos, vea. Y dígale a su nieto o a su hijo o al que sea, le dice, vea, pero póngamelo aquí para que suene, para que cada vez que usted me timbre, de una suene ahí, tin, tin, tin, tin, tin, tin, tin. ¿Listo? Hágale, pues. Más oyentes que se van reportando con nosotros. Vea, tengo mensajes colgados desde las 8 de la mañana. Zoraida, ¿qué pasó?
4: Buenos días, Tati. Es tan amable, me puedes colocar la canción Todo lo perdí de los Panteros. Muchas gracias. Escucho Tropicana. Y me puedes regalar el ringtone de Tropicana, porfa. Gracias.
0: Con gusto, mi amor. Porque usted era muy enojado, ¿sí o no? El ringtone, ahí se lo mandó también. Vea, entonces, pilas, pues, te lo estoy mandando para que usted lo ponga de ringtone y para que lo comparta. Compártalo con todo el mundo. Diga, vea, este es el ringtone que está de moda. Eso acá en Pereira todo el mundo tiene el ringtone sonando para arriba y para abajo. Hágale, pues, que uno se confunda. Que uno diga, bueno, ¿es el mío o es el suyo? Vea, dice por acá Daisy en Cartago.
5: Muy buenos días, Tati. Para
0: hecho?
5: La canción El Rimito. Para saludar a mis hijos de Secretaría de Rueda Negra. Y para que a mi esposo Luis Sáquez, el barrio de Ciudad Los Ángeles de Cartago, la comuna 7. Ya acá seamos para Pereira con la mosquita.
0: Ah, qué rico.
5: A mis hermanos la venera, Javier Tony, Diana Lumari. A saludar más tarde, a Brelín, una maravarila. A toda mi familia.
0: Hablando muy rápido.
5: Lagartija. Para saludar en Sevilla, España, a Jacqueline y a mi sobrino Camilo y a mi primo Artemo en Medellín.
0: ¿Qué vas a decir?
5: Aquí, tropicana, lo más barato, lo más bueno de todo color.
0: ¡Ah, qué maravilla! Eso me gusta, carajo. Bueno, ahí le mandé el ringtone también por acá. Dice Nani Mendieta, ringtone de una. Manda ringtone, pero lo pone. No me va a hacer perder el tiempo acá que uno mande y mande y eso por ninguna parte suena, no. Y compártalo en los grupos de trabajo, en los grupos de la familia, en los grupos de ventas. Mándelo, así lo bloqueen a uno y lo saquen. Ah, diga, ya lo mandé, ya después lo bloqueo. ¿Qué? Hola, Tati, buenos días desde el Paraíso La Bamba, acompañado de mis animalitos. Excelente programación. Y para pedir una canción, disfrazado de Agustín Magaldi. Bendiciones, vea qué hermosa esa finca. Alberto Henao, a todo volumen. Barranquito, ¿qué pasó?
6: Buenos días, Tropicana, la Malva Cabana.
0: Eso.
6: El popular Barranco, el de Samaria 1, aquí es de Mamas y Señores.
0: Vale, pues.
6: De espera. Hágame el favor y me echa el de la mazamorra que me tiene castigado hoy.
0: Ay, ¿cómo así?
6: Gracias, feliz día.
0: Ahí llegó.
6: Yeah. Bueno, hágale pues. Mándeme el rintón a ver.
0: El rintón también no lo puedo creer.
6: Qué grabadito aquí. Buena, buena, buena esa, epa, hijo de puta.
0: ¡Ay, aparato! A ver, por acá le mandamos el ringtone a Barranco. Saluda para todos los muchachos que están ahí en la esquina de Samaria. Ahí le mandé. Y también Barranco, riégalo por ahí en el grupo de Samaria, en el barrio de Samaria, para que toda la gente lo tenga. A ver, ¿quién más dice por acá? Buenos días, pregunta, ¿qué pasó con Milton Mesa? ¿En qué partido está? No, ni idea. Ni idea. ¿Quién más me habla? Buenos días, me regala el rintón de Tropicana. Vea, ahí se lo mandamos también, pon de una. No hay ningún. ¿Qué cuál rintón? La gente no sabe cuál es el rintón, véalo. ¡Halo! ¡Yo!

0: No, yo no dije eso. No, parce, no, no. Ay, dice por acá. Tocallito Ramírez, vea. Ay, desde la granja a la cañita. Ah, qué bueno, un abrazo. Mercedes Suárez dice, regálenme el timbre, por favor, me regalan la canción Dos Pasajes. Es que buscando a Nemo, que porque no tiene casa. No, no sean malos. Uy, parce, no, hay gente muy mala en este planeta, María. Arriba indios que todo lo vi. Oh, con esos muchachos. Bueno, a ver, ¿qué más dicen por acá los oyentes de Tropicana? No, es que esto está ya, vean, no les miento. Tengo más de 100 y pucho de mensajes por acá. Dios lo bendiga, muchas gracias. Wilson Medina también, escuchando la finca Tropicana. John Alex Benavides, siempre escuchándolos desde Normandía, Francia, con mucha alegría. Y un fuerte abrazo para todos los locutores de la mejor emisora de Colombia. Muchas gracias, hombre, Dios les pague. Luis Alberto Hoyos, ¿qué pasó? Luisito.
1: Tropicana, buenos días, reportando sintonía desde Alcalá para salvar al maestro Cristian, que lo encontramos elaborando.
0: Ay, ¿elaborando dónde?
1: Aquí fuertemente en la construcción.
0: Bien.
1: Y al compañero acá, firme, con el disquito ahí de los Tigres del Norte. Me declaro culpable y 2 días del andariego. Muchas gracias, pues, Tropicana.
0: Dale, pues.
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0: ¡Ay! ¡Ay, aparato! Esto de una me supo como. ¡Y ya pa' qué quiero la tumba! ¡Me enterraste en vida! Son las 9:52 a.m. Aquí estamos en la finca de Tropicana 100.7, la más bacana. Se llama Tropicana.

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1: 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En Tropicana son las
2: 9:56 en Tropicana.
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5: 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Son las
2: 9:57 en Tropicana.
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2: Con mucho gusto, en Tropicana son las 9:57.
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0: Ya son las 10 de la mañana con 2 minutos. Aquí estamos en la finca de Tropicana. Estamos con los durísimos de la finca. Eso suena duro por toda parte. Dice por acá, a ver qué me dice.
1: Bueno, sí, habla Orfi de Parque Industrial. Quiero escuchar un disco Billete Verde.
0: Orfi.
1: Por la Maseca. Siempre escucho Tropicana, la más bacana.
0: Cuídese mucho, Orfi. Dios me la bendiga. A ver, por acá más gente pidiéndonos el rintón. Estoy en España. Oiga, mucha gente de España oyéndonos. Qué maravilla. Qué bueno, nos gusta eso. Tanta gente oyéndonos por allá. Al otro lado del charco, aquí les vamos a poniendo el ambiente, ¿sí me hago entender? Usted con eso se siente aquí en Colombia. No es lo mismo. He escuchado gente que está en Estados Unidos que dice, yo no me pierdo diciembre en Colombia. Yo por acá diciembre al otro lado del charco, qué pereza. Dice, ahí pedí una memoria, cuando pasen por la Unión, me hace el favor y me coloca el bravero. Ah, bueno, listo, para que estén pendientes, la gente está pidiendo la memoria. Vamos a tener domicilio por acá cerquita, hasta Roldanillo más o menos, la Unión, Toro, la Victoria, bueno, para hallar memorias por allí vamos. Quiero una canción de Jason Jiménez, Destino Final. Vale, con mucho gusto. Gloria Elena Cartagena en Cuba. Desde la Unión Valle. Una canción, Cajón de Madera. Regáleme el ringtone, yo quiero la memoria también. Yo quiero memoria. Ah, vea, entonces pregunté en el 320-572-7718. Ahí pregunto. Ay, no hay ningún problema. Y el ringtone ya se lo mando también. Solo toca que mandar número, toca mandar acá. De todo. A ver, por acá más oyentes, hola, buenos días. Qué gran programación la de ustedes, me encanta la finca de Tropicana. Vía, mucho oyente nuevo los sábados, qué bueno, eso nos gusta. 572-7718. Por acá, hola, buenos días, me regala el ringtone, vea. ¡Oh, hey, hey!

0: cuando usted lo escuche diga, ah, este es oyente de Tropicana. Ya, pi, este oyente de Tropicana, este es de los míos. Rafa Castaño, un abrazo para vos en Estados Unidos. En Sevilla, dice por acá, muy buenos días desde Venecia, un pueblito en el valle de Trujillo para arriba, fieles oyentes. Oiga, eso, de aquí a Trujillo es lejos, imagine que de Trujillo para arriba. Ah, no, ya están llegando al Lago Calima. Un abrazo a toda la gente por acá. Quiero el tono del celular, por favor. Soy Lucía Hernández. Por acá también trabaja la Chiva. Va para la Chiva. Vea, aquí llegó la Chiva también. De una. Téngala ahí, téngala ahí, téngala ahí. De la vuelta que va para el lado de. Va para Venecia, por los lados de Trujillo. Vean, de la vuelta. Y se viene hacia acá, como para el lado de Primavera. Baja por Bolívar. Da toda esa vuelta por ahí. O sigue derecho Naranjal. Viene para el Dobio. Sigue derecho por Sabanazo. Baja Versalles. Voltea por acá por Versalles. A la vueltica llega el Águila. ¡Qué bicota! Siempre es que hemos gamineado mucho, ¿no? ¡Ay, Dios! Está lleno, Padre Eterno. Gracias, vea. Gallego, desde Tuluá, ¿qué pasó?
1: Excelente y bendecido día para todos. Es que suena, estaba viendo, no puedo coger el teléfono. Tati, la boquitrompona.
0: La boquitrompona.
1: Y vamos. Sin un querer de los cuyos. Ángale. No más morir que valga la pena la chava, pues. Abrazo, bendiciones.
0: La boquitrompona. Ah, sí le va a sonar de una... Le suena duro, duro, le traquea durísimo la boquitrompona. A ver, por acá, ¿qué le pague por el saludito? No me ha contestado de la memoria. Ah, ya, no, tranquila, no me preocupe, que ahí le contesta. Que hay mucha gente llamando y marcando y preguntando y un poco de cosas. Vea, por acá, Luz Estela.
2: Muy buenos días, Tatis, ¿cómo amaneces? Te hablo de Estela Jaramillo, de acá, era Victoria Valle, una querida oyente. Para ver si me colocas Ironía de Rodolfo. Bueno, que tengas un buen día y que viva Tropicana.
0: Hágale pues, cuídense mucho, Dios me la bendiga en la victoria, dice por acá, bendecido día para todos, por favor, para la finca que nos trae tan lindos recuerdos, Tropicana, la más bacana, Dianita Silva también, trabajando fuerte parejo allá en la Virginia, súper conectados con la finca, desde Multifrenos, un abrazo a la gente de Multifrenos allá en la Virginia, camellando fuerte parejo. Hola, Tati, buenos días, me pueden poner una lágrima, un recuerdo del grupo Miramar, una lágrima, un recuerdo, ve, aguanta. Tropicana, buenos días, ¿cuánto vale? De una, vea, pregunte acá, 325-7277-18. Ay, hay ningún problema. Bien, me hablan por acá los oyentes de Tropicana, dice, yo siempre escucho La Finca, este es oyente nuevo. Mauricio Gaviria también, dice que está por acá reportando sintonía aquí en la empresa. ¿Me podría hacer el favor de mandarme el ringtone? Y por ahí derecho ponerme la canción de Oscar Agudelo, El Redentor, Mauricio Gaviria. Oye, ¿en qué empresa andas, Mauricio? Contámelo, a ver. Cuéntemelo todo, no me oculte nada. Vamos a ponerle pues la música que están pidiendo. Por acá pidieron la boquitrompona y me piden esta que se llama El Redentor. Vamos a sonarle aquí también El Redentor. Chun, chun, chun, chun, chun. Redentor. 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

0: Son las 10 de la mañana con 17 minutos. Aquí estamos en esta finca de Tropicana 100.7, Marta García. ¿Qué pasó, Martica?
1: Muy buenos días, Tropicana, la más bacana. Le hablo desde aquí de Cartago, Bach.
0: ¿Qué checho?
1: Para saludar a mis hijos y a mis hijas. Albaneri Ruiz en Ibarra, Ecuador.
0: Oiga, pues.
1: Y aquí en Cartago, en Zaragoza, es San Antonio Díaz. En el barrio La Floresta, Blanca Lucía Ruiz.
0: La Floresta.
1: En la Loma de la Virgen, a José Gilberto Ruiz.
0: La Loma de la Virgen.
1: Gracias, letra amable. Puedes poner un disquito bien bueno ahí, pues la dulce toma, por favor. Muchas gracias. Dios me los bendiga.
0: Busquemos acá la dulce.
1: Yo pues escucho Tropicana porque me pone todo y me da la gana.
0: La dulce toma. Salud para la gente de la Loma de la Virgen ahí en Cartago. La dulce toma por acá. Un abrazo para todos los muchachos, a él, las muchachas, hombre. Qué buen vividero eso allá, la Loma de la Virgen. Para acompañarlo a todos allá. Un abrazo, muchachos. Por acá, ¿qué dice la gente conectada con nosotros? Marta Doris dice, buenos días, excelente programación para un disco Lejos del Tambo. Yo escucho Tropicana, la más bacana, bacanísima, en sintonía desde Cartago. Oiga, qué viaje de gente en Cartago, qué maravilla. Arely dice por acá, para inscribir para lo del martes. Centro Comercial Tita, ahí los paisas. Vea, pongan cuidado. El martes, voy a explicar ya de qué se trata. El martes vamos a ir a hacer el noticiero en vivo desde la Plaza de Bolívar, ¿sí? Entonces vamos a estar allá. ¿Qué pasa? Usted, amigo empresario, usted, amigo comerciante, ay, pues es que yo tengo una peluquería. Ya, es comerciante, es empresario, meta eso a la cabeza. No minimice su empresa ni su trabajo. Ay, pues es que yo solamente soy un embolador. No, ya, eso es una empresa. El que embetuna zapato es una empresa. Entonces, ¿qué queremos? Que ustedes vayan y nos digan y nos hablen de su empresa. Entonces usted dice, mire, yo tengo acá en tal parte la peluquería Estilo Style, no cerró, estamos abriendo para todos los clientes. La peluquería no cerró, estamos bien, ahí estamos abriendo de 8 a 12, 2 a 6, por ejemplo. ¿Sí? Para eso es que queremos, para reactivar el comercio del centro de Pereira. Entonces ustedes van a ir, ay, que eso vale plata. No, no la vamos a cobrar, no le ocurre, no es que es para reactivarnos. Entonces vamos a estar allá con el camión, 6:30 de la mañana y todo el cuento. Vaya temprano, no decía, pues que yo abro a las 10, yo para qué voy tan temprano. Que... A ver, hágame el favor, pues, de la pereza. Usted va tempranito allá, muchachos, venga, el videito, tal. O lo hacemos en vivo. Mire, aquí el restaurante de la vuelta, el restaurante tal. Está abierto, desde las 6 de la mañana está abierto, desayuno, almuerzo y comida, lo que necesite. Trabajamos con tiquetera, bueno, lo que sea, ¿sí me van a entender? Entonces, a eso vamos a ir el martes. A la Plaza de Bolívar, martes, Plaza de Bolívar, hacemos el noticiero y durante el noticiero usted, amigo empresario, ah, pues que yo vendo revistas, eso es una empresa. Entonces, no importa, vaya, diga, vea, el puesto de revistas de acá de la esquina está abierto, vendemos revistas, libros, crucigramas, todo, ahí lo vendemos. Ah, que aquí a la vueltica hay una papelería, arrímese, de 9 a 12 y ahí estamos. Entonces necesitamos que la gente escuche qué sitios están abriendo y funcionando en el centro de Pereira. Para eso vamos a estar allá en la Plaza Bolívar el martes, para que usted vaya, entre comillas, pues promocione su negocio, ¿sí me voy a entender? Porque mucha gente dice, no, yo al centro no voy. No, que ya tal cosa. Pero están necesitando cosas del centro. Ferreterías del centro, papelerías del centro, muchas cosas del centro. Entonces la gente dice, no, pues yo no voy porque todo está cerrado. Pero no todo está cerrado, hay muchas cosas que están abriendo y que están funcionando. Entonces, para eso es que lo estamos invitando, para que usted, amigo empresario, amigo comerciante, aproveche y el martes a las 6:30 de la mañana, un empresario, un emprendedor, no le dé pereza madrugar. Aquí hay que estar a las 5, a las 4 está uno allá, ¿listo? Entonces usted llega y ahí mismo se va para allá, para la Plaza Bolívar, y se para allá bien bonito y todo el cuento, porque vamos a echarle cámara y todo lo demás, ¿no? Y sale al aire. Bueno, yo soy el representante, yo soy el dueño de tal negocio, está abierto, y ahí los estamos esperando, ¿listo? Para eso es que estamos haciendo esta actividad, ¿no? Para que vayan el martes a la Plaza de Bolívar, para reactivar nuevamente el centro, el comercio del centro, que es el más afectado, pero ya lo vamos a reactivar nuevamente. El Culichupao me dicen por acá, buenos días, desde Argelia, en el norte del Valle, me regalas el rington, veas, un regalado rington en forma el día de hoy. Rington, que es ese rington, a mí me gusta como suena, es todo pegajoso, todo pegachento, ¿sí o no? Es así, pam, pam, pam, pam.

0: A ver, por acá, Freddy Holguín, ¿qué pasó?
1: Tropicana, buenos días, para felicitarlos por tal excelente programa. Por favor, que me...
0: Ay, ¿qué pasó? Por favor, ¿qué?
1: Me compartan el ringtone de Tropicana, ringtone, Dios los bendiga.
0: De una, lo comparto.

0: Ay, ¿qué pasó, por favor? ¿Qué?
1: Me compartan el ringtone de Tropicana, Dios los bendiga.
0: De una, lo comparto, vea, eso es de una. Pidiendo y mandando. A la orden, el ringtone, llévelo barato, el ringtone, dos por el precio de uno por el precio de dos. Lleve el ringtone. Son las 10 de la mañana con 22 minutos. Ya nos sonamos esta buena canción de Joaquín Bedoya, llama La Dulce, toma pilas con un jugo de mora. Pilas con un jugo de lulo.

0: Ahora son las 10:37 a.m. en esta mañana hermosa, en este sábado precioso con la finca de Tropicana. ¡Hola!
1: ¡Hola!
0: ¡Hola, Lorita!
1: ¡Hola!
0: ¿Cuál?
1: ¡Hola!
0: Así se llama nuestra Lorita. ¿Cómo se llama la Lora? ¿Tú ustedes dicen cuál?
1: ¡Hola!
0: ¿Cómo está, Lorita? Tan bella, carajo. Bueno, por acá, ¿quién más nos habla? A través del WhatsApp de Tropicana, 316-213-1007. Dice así, saludos a la finca. Un tema, por favor, noche de Hungría. Ay, me pasa el rintón, pero vuelvo y les digo, póngalo de rintón, no solamente tenerlo ahí en el... Ay, ya me lo mandaron y ya, no. Póngalo de rintón de una, póngalo de una. Hágale, pues los quiero ver que os suene por toda parte de rintón de Tropicana. Duro. Dice, me acordé de un programa radial en Brasil. Dice, buenos días. ¿Qué programa tan bueno la finca? Saludos desde el centro de Pereira, aquí en el sector de San Luis, Villa Colombia, reconstruyendo a Pereira. Me gusta. Me acordé de un programa radial en Brasil con un anchorman que llama Darionet y se escuchaba una amplia región como de 3 estados en el centro-oeste de Brasil. Un abrazo, hombre, qué bueno, un abrazo para... Recuerden, la gente del centro, vamos a estar el martes, empresario. 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Produce plata, es empresa. Entonces vamos a estar el martes con el noticiero para que vaya y nos cuente. Vea, estamos abriendo todos los días, estoy abriendo después de las 9:00 a.m. Hágale de una. Y si usted es empresario serio, responsable y comprometido con su empresa, pues va a madrugar.
2: Ah, no, que yo acabo de madrugar tan temprano.
0: No, madrugue. John Lugo, ¿qué pasó? Estaba perdido.
3: Buenos días, mijo, con John Lugo aquí, Orlanillo, papi, de su pueblito, mijo. Bendito Dios, amén. ¿Cómo va todo? Espero bien. Que muy bien. Gracias, papi, no, aquí en la casa. Mamá que nos invitó a desayunar.
0: Ah, bueno, qué rico.
3: Humildemente, usted sabe cómo es, arepita no. Y huevito.
0: Uy,
3: y todo bien, mijo. Para que me las complazca a Martica León y a Milena Chávez. Que las quiero mucho, que las amo.
0: Hágale, pues.
3: Dios lo bendiga. Y póngame un disquito gratis, pues. Tengo un amante, Vicente Fernández, ¿sí o no?
0: Ya
3: dijo. La buena, papá, buen día.
0: Tengo un amante. Y es amante. Jorge Luis Guapacha, muchas gracias. Gabriel Ortiz por ahí conectado. Medi Descuentos y Familia. El rintón, por favor, de Tropicana. Ya, ahí le va, de una, vea. A la 1, 2, 3. El rintón de Tropicana, la más bacana. Ahí le va, ahí se le fue. Cubió el rintón para allá. Lo ponen de rintón, o sea, póngalo, es que usted va por allá a configuración y busca sonidos y tono de llamada y pone este rintón. Ponga este rintón. Si no, pues, ¿para qué me lo pide? Para tenerlo ahí. No es bobada. Es bobada. No, póngalo para que suene. Para que traquee, para que todo el mundo sepa que usted es oyente de Tropicana. Dale, pues, los veo. Que usted es parte de la familia Tropicana. Eso es lo que queremos con el rintón. Yo ya lo tengo. Yo espero que ustedes también lo tengan ahí ya organizadito. Ya le esté sonando cada vez que lo llaman. Es que cada vez que lo llaman. Usted entra en llamada y sería así.

0: Regálame el ringtone, dice Gloria Ríos. Todo el mundo quiere el ringtone de Tropicana. Eso. Ahí está, pues, para que tengan el ringtone para esta Navidad. Para que siempre le suene así bien chévere. Bien chévere. ¿Qué pereza el mismo ringtone de siempre? Nada, nada, que suene chévere. Yo también quiero el ringtone de Tropicana. ¿Cuál es el número? ¿Cómo así que cuál es el número? Carolina. Ah, el número de la memoria. 320-572-7718. Y el ringtone ya se lo mando, véalo. Ahí le va también. Es que mandamos... Aquí estamos a cuatro manos. Aquí estamos a cuatro manos cuadrando todo esto, boleando machete, yerbando, ordeñando un poquito, poniendo música, complaciendo. No, es que nos toca muy duro, bendito sea Dios, acá doña Regaño jodiendo.
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0: A ver, ¿cuál será? Bendito sea Dios, esto sí huele a mancha de plátano. Sin respeto no hay amor, son las 10 de la mañana, 42 minutos en la finca de Tropicana 100.7, la más bacana. 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
1: 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En Tropicana son las
2: 10 de la mañana, 53 minutos en Tropicana.
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5: 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En Tropicana son las
2: 10 de la mañana, 54 minutos en Tropicana.
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8: 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Son las...
2: Con mucho gusto en Tropicana son las 10 de la mañana 55 minutos.
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2: 10 de la mañana, 56 minutos en Tropicana.
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0: canción de radio favorita se llama Tropicana. Soy César Augusto Gutiérrez, el Tatis, tu DJ Tropicana en esta mañana maravillosa, preciosa, divina, en este sábado. Buena música, buenas canciones, mucha gente por acá pidiendo canciones, dice por acá Tatis, saludos desde Ibagué, por favor, colóquese el corbata gastador de Joaquín Bedoya, hágale pues, búsqueme aquí el corbata gastador y ya de una. ¿Dónde puedo adquirir la memoria? 325-72-7718, sí, ese es, sí. Ese es. Hágale, pues que ahí están también, ¿verdad? Los tienen corriendo los muchachos de la memoria. Bueno, ¿quién más me habla por acá? Viviana Valencia en Santa Rosa, abrazo para vos, regáleme el tono, ya se lo mando. Moniquita en Chile, ¿qué pasó?
1: Bueno, por favor, regáleme el tono, pues. Suena muy bueno,
0: está como muy pegajoso. Suena chévere, ¿cierto? Muy pegajosito. Hágale, oiga, si no ha repartido por ahí 1000 tonos. No he hecho absolutamente nada. Wilson, ¿qué pasó?
2: Yo, Tati, buenos días, mijo, ¿bien o no? ¿Cómo vamos? No, mijo, mándelo, mándelo, porque no, esto ya es la vida de control. Sácamelo, a
0: Pablito Cano, ¿qué pasó?
3: Oye, Tatis, compártame, pues, el tonito.
0: El tono le va de una. Lo que ustedes pidan, eso es, suénelo, traquelo. Están preguntando, ay, ¿y qué, cuál es el tono? Porque hay gente que apenas abrió los ojos. ¿Qué, cuál es el tono? Vea el tono, vea. Ahí va, espera, lo suena por acá, por este lado.

cosa que se llama configuración, que es como un... ¿Cómo le explico yo? La configuración en muchos celulares aparece como un... será como un piñón. Como un piñón de bicicleta, ¿sí? Como una ruedita ahí con un poco de dientecitos. No sé si aparezcan en todas. Entonces, atención a lo que le estoy diciendo. Va usted y busca configuración de su celular, ¿listo? En ese que es como un piñoncito, como un cosito lleno de dientes ahí. Entonces va y busca donde aparece ahí Bluetooth, redes, pantalla de bloqueo, notificación, pantalla, brillo, cuando ¡pin! ¡Sonido! Entonces cuando llegue al sonido, usted se mete a sonido. Y por allá le dice, tono de llamada. Entonces usted se mete ahí, tono de llamada. Y entonces en el tono de llamada usted se mete y le aparece, bueno, ¿qué quiere que le suene de tono de llamada? Entonces usted dice, yo quiero que tono de llamada me suene este de Tropicana. Entonces usted ya se mete ahí y va y lo busca. Como usted ya lo descargó, primero tiene que descargar, ¿no? Entonces usted va y lo busca, yo quiero que me suene este. Ah, bueno, ¿cuál es el que quiere? Pues el de Tropicana, el que acabé de descargar. ¿Y dónde lo encuentra? Pues hay varias carpetas. Hay una que se llama tonos de llamada predestinados, otros preinstalados. Y hay otros que dicen, elige un tono local. Entonces, ya le estoy diciendo ahí como para que lo tengan en cuenta, ¿sí? Entonces, usted va y lo busca. Es que ya es cada persona donde tenga su archivo. ¿Sí me van a entender? Yo como no sé ustedes dónde tienen su archivo, entonces no sé. Pero entonces, vea, uno lo pone ahí ya. Entonces usted va y le da ahí tono y le da aplicar, por ejemplo. Este es tono Tropicana, tiene le da aplicar. Dice seleccionar este tono para las llamadas, aceptar. No sé si me entendieron, pero pues más o menos como para que se vayan haciendo a una idea cómo y por dónde lo pueden buscar. Listo, entonces usted va al donde dice configuración. ¿Qué dónde está lo de configuración? Pues tiene que estar en alguna parte de su celular donde aparecen todas las aplicaciones. Ahí aparece una cosita que dice configuración. Vuelvo y les digo, es como un piñón de bicicleta. A mí me aparece así. No sé a ustedes cómo les aparece. Entonces usted llega, mete ahí configuración. Entonces va por ahí donde dice sonido y vibración. Que ahí es donde usted pone el sonido y que el celular vibre y que no vibre y que todo el cuento. Entra ahí y ya, tono de llamada. Entonces, tono de llamada. Y va por ahí, busca el que acabo de descargar, que se llama Ringtone Tropicana 2026. Y más o menos es como les puedo explicar aquí, si me van a entender, más o menos para que lo tengan en cuenta. En su celular puede ser diferente al mío, entonces pues es más o menos como para que lo tengan en cuenta y para que su celular suene con este ringtone, para que suene con este ringtone que tenemos acá en Tropicana. ¡Tan, tan, tan, tan, tan, tan, tan! ¡Tropicana! Entonces, para que suene con este ringtone, más o menos es como la explicación que les puedo dar, pero cada celular se maneja diferente, cada celular puede estar configurado diferente, entonces para que lo tengan en cuenta, pero más o menos como para que se hagan una idea de cómo configurar el ringtone para que le suene con Tropicana. Ay, aparato, mira esto. Corbata gasta, oye, es que gasta más. No gasta nada. 11 de la mañana, 9 minutos en la finca de Tropicana.

0: 11 de la mañana, 20 minutos en Tropicana 100.7 en esta tarde, en esta mañana de el sábado. Claro que ya es tarde, ya estamos llegando al mediodía. Ya me huele como a cilantro picado de día a rato. Ya me huele como a guiso para ese guiso que le echan allá al hogado. Qué rico. O sea, con el hogado le echan guiso, le echan un poco de pendejadas. Eso sabe muy rico, ¿sí o no? ¡Ay, aparato! ¡Qué maravilla! Los sábados uno come en forma. Dice Tati, buenos días, en sintonía desde Cartago, en el barrio Argos, para que me mande por favor el ringtone. Vea, y de abrazo para vos, de una, venga, se lo mando. Venga, se lo mando. La gente del barrio Argos en Cartago, ahí se van conectando con nosotros. Muchas gracias, hombre, Dios les pague. Vea, por acá, Janet en Samaria 1 dice, con Janet Vélez desde Samaria 1, me compartes por favor el tono y muchas gracias, bendiciones. Ahí le va. Oiga cómo suena, vea. Vea. Yo ya lo tengo. Si usted no lo tiene, lo estás perdiendo. Y lo tiene que configurar para que le suene su teléfono con ese ringtone, porque solamente para tener el sonido ahí, pues vaya y venga. No, pues eso no me haga perder el tiempo y la madrugada. Mientras que si usted llega y lo tiene, pues chévere, de una. De una, de eso se trata, que entre todos nos compartamos el ringtone. Y si lo tiene, compártalo en otros grupos. Porque lo he compartido mucho, pero no lo veo en otros grupos que lo estén compartiendo. ¿Será que no? Yo soy el único que no estoy en otros grupos. O yo estoy en otro grupo y ustedes no. En fin, compartan. Dice por acá. ¡Ah, cumpleaños! Me voy con cumpleaños feliz.
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está Elena en el barrio San Diego, en Cartago, escuchando Tropicana 100.7 y cumpliendo años el día de hoy. ¿Qué le irán a regalar? No, yo me imagino los regalos, va a tocar que ir en camioneta ya para ayudarle a destapar regalos y echar atrás en una volqueta. Hay que llevar ahí una volqueta para todos los regalos que le van a dar. A ver, por acá, ¿quién más? Vea, sí, yo le entendí, ya lo puse. Ah, perfecto, me gusta que hayan entendido la explicación como les di. Me regala el ringtone, por favor, soy de este, ¿de dónde? Vea, también de Ibagué, gente de Ibagué pidiendo el tono, no puedo creer. En Cartago, saludos de Cartago, el tono, por favor. Vea, no, qué poco gente en Cartago, qué maravilla. Ecticor, ¿cómo va la vuelta? ¿Qué ha pasado? ¿Qué hay de nuevo? Saludos para todos los que estén cumpliendo años también el día de hoy, que los cumplan feliz en este nuevo día, en este 5 de septiembre del año 2026.

2026. A ver, ¿quién más me dice por acá? Dice por acá, buenos días, también pueden ir ¿de quién? A donar las tejas. Espérate, a ver qué me dice por acá. Ya reviso. Es que me están hablando aquí varias cositas de unas ayudas también. En fin, me compartes el ringtone desde Dos Quebradas. Vea, el ringtone para la gente de Dos Quebradas también. Se lo sonamos, se lo traqueamos para que lo tengan ahí bien acomodado. Pero es para que lo configuren y a usted le siga sonando el ringtone. Si no, pues entonces bobada yo mandar todo eso, ¿para qué? Para nada. El señor Gildardo Montoya y esta buena canción se llama El Arruinado. 11 de la mañana, 23 minutos. Aquí estamos en la finca de Tropical.

0: 316-213-1007. Dice Tatis, para saludar a mi querida madrecita, desearle un feliz cumpleaños, que Dios la bendiga, en el barrio Las Delicias de Alcalá. A mi madre, Yolanda del Río. Se llama Yolanda del Río, no le puedo creer. Ay, en serio, se llama Yolanda del Río. Ay, qué nombre tan bonito, nombre de artista. Saludo para ella, allá en el barrio Las Delicias de Alcalá. Las Delicias de Alcalá. Y si estará rico el barrio o no. Estará bueno el barrio, ¿no? Abrazo para Aiden Cartago, cuídate mucho, pico grande para ella. ¿Quién más me habla por acá? Yo siempre escucho Tropicana, la más bacana. Me mandas el ringtone, claro, con mucho gusto. ¿Qué me dicen por acá? Luz Estela Marín.
1: Buenos días, habla Estela San Nicolás. Quiero escuchar al Ángel Perdido, por favor.
0: Ángel Perdido, con mucho gusto. Hágale pues, mi amor.
1: Quiero escuchar el Pegado, por favor.
0: ¿Pegado también? Bueno. Gracias. Vea, desde Cajamarca, en el Tolima, ¿qué dice por acá, César?
2: Buenos días, Tropicana, hermano, un favor, mande el ringtone desde Cajamarca, Tolima.
0: Desde Cajamarca. Gracias. Diga, ¿sabes de dónde me pidieron el ringtone? Dice de Yotoco. Eso en el Valle, ¿no? ¿Y cómo le parece que me dicen, dice, que siempre que lo ponemos acá me ponen a bailar? Hágame el bendito favor, la gente sí está muy desocupada. Es más, lo voy a poner para que ponga a bailar otra vez al aguanto.

Castrillón, qué bonito. María Cristina, cuídate mucho. Me manda el tono, por favor. Estoy en Combia. ¿Vereda qué? Bueno, debe ser en el sector de Combia. Un abrazo, Zeneida, cuídate mucho. ¿Qué pasó? Dice, también es Gutiérrez. Le sale la canción. Dice, bueno, acá buenos días. También es Gutiérrez. Le sale la canción. Quiero esa cosa que suena. Esa cosa que suena es el ringtone. Ese ringtone es para que su celular, cada vez que a usted le timbren, suene así. Saludo para la gente de Yo Toco. Vean, Carnes La Sultana en Dos Quebradas a todo volumen. Ana Distribuidora siempre a todo volumen.

11:37. Qué pena, John Lugo, apenas alcancé a poner la canción. Tengo unas represas aquí de canciones para poner. Vamos a ver si alcanzo. La canción de Vicente Fernández se llama Tengo un amante. 11:37, aquí estamos en la finca de Tropicana 100.7.

Con esa buena canción vamos a ir cerrando. Bueno, me falta una sola canción de Armando Hernández. Esto se llama Libertad, Libertad, Libertad. Venga, venga, corrijo, es que me mandaron el mensaje y no lo entendí. En el barrio Las Delicias de Alcalá están saludando a la señora María, que hoy está cumpliendo años, y querían saludarla con la canción de Yolanda la del Río, A mi madre. Ay, Dios, no, no me hagan dar risa. Sí, es que ve tan bonito ese nombre que le colocaron. Yolanda la del Río, qué maravilla. 11 de la mañana, 48 minutos. Se cuida. Oiga, que los cumpla feliz. Doña María, pico grande para usted en Las Delicias de Alcalá, de parte de todos los que la quieren. De ahí, de todos los que siempre la llenan en su corazón. Me voy, se cuida.

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1: 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En Tropicana son las
2: 11 de la mañana, 53 minutos en Tropicana.
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2: 11 de la mañana, 54 minutos en Tropicana.
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2: 11 de la mañana, 55 minutos en Tropicana.
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2: 11 de la mañana, 55 minutos en Tropicana.
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Bueno, y con la buena tarde para todos nuestros oyentes, son las 12 del día con 15 minutos. ¿Cómo me les baila? Un placer saludarlos en este sábado. Sí, señor, hoy sábado 5 del mes de septiembre, y septiembre avanza. Y lo mejor de todo es que avanza para que sigamos disfrutando de la vida, dándole gracias al Todopoderoso. Y esta mañana escuchamos La Finca de Tropicana con todas esas canciones, con todos esos clásicos, todos esos recuerdos. Y la tarde es para ponernos ya modo más alegre, modo compartir algo, y ese compartir algo es una buena canción, ganas de pasarla sabroso, sabroso, sabroso. Y nosotros aquí a través de Tropicana, invitándolos a través del 316-213-1007, 316-213-1007. Levante la mano los que están esperando que les sirvan el almuerzo. Yo levanto las dos. A ver, levante la mano los que están esperando que hoy les sirvan almuercito a esta hora y llevan como media hora dando vueltas para un lado, dando vueltas para el otro, porque, uy, no, vaya y hagan ustedes el almuerzo, no se pongan ahí a esperar de, ay, es que qué va a hacer el almuerzo, qué va a hacer el almuerzo, no, vaya una vez y prepárelo, dele la sorpresa a esa persona. A ver, ¿quiénes levantaron la mano? ¿Cuántos están levantando la mano? Van uno, dos, tres. Ah, por aquí me... Julio, el popular Mochito. Mochito, ¿cómo vamos? ¿Bien o no? Bueno, viene una canción de los Bares de Tropicana, la más bacana. ¡Oh! Y esto sí, ya. Cójale el paso, mijo. Como dijo el cojito, cójame el paso. Hágale pues, aquí a través de Tropicana, la más bacana. ¡Toma!

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1: En Tropicana son las 12 del día con 20 minutos.
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ay, ay, ay. 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Y esto que es un éxito que está pegando muy duro. A esta hora, 12 del día con 33 minutos.

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0: Ay, esta canción del flaco Mark Anthony valió la pena a las 12 del día 47 minutos. ¿Cómo nos gozamos? Saludo para todos nuestros amigos, saludo para Nilton César, que ahí está conectado, saludo también para Mauricio Preciado, Xiomara Becerra, Elena Gaspar.
1: Como dice Celia.
0: El intendente Velázquez también. Doña Consuelo Gómez también, muy buenos días. También por acá, Estefanía, un abrazo, ¿cómo me le va? Qué rico. Octavio, desde el puesto de frutas, Octavito, ¿cómo vamos? En esta tarde calurosa apenas para que nos la gocemos totalmente. También por acá Luz Calderón, ahí está conectada con Tropicana, la más bacana, Ceneila Gutiérrez también. Mauro Moreno desde Cartago, también hay oyentes que a esta hora se la ponen toda, pero toda, toda, toda para gozarse la vida y se la gozan con Tropicana, la más bacana. Y hablando de esto, con esta canción, ¿quién fuera pescado para estar en la... en las aguas dulces del amor? Por esta canción un amigo le ganó una cachetada.

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1: En Tropicana, 12 del día 58.
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0: Bueno, y está el negrito que más se mueve y es el negrito de la salsa ahí con esa buena canción a la 1:04 p.m. No, 1:05 p.m. Acá cambiaron el reloj. 1:05 p.m. Porque le dice, me cogí la culpa por usted, Chabelo. Yo iba ya todo preparado y todo eso, Chabelo, me cogí la culpa. Usted no. Bueno, aquí estamos entonces, mis amigos, para acompañarlos, para llevarles canciones especiales. Porque definitivamente en la vida hay que vivirla, gozándola y además de todo, pues tenemos que ser fuertes. Y así me gustan los oyentes fuertes de Taropicana, la más bacana. Bueno, venga, y hablando de fuertes, por acá me dicen, Chabelo, yo quiero por favor que a esta hora me le regale un saludo de cumpleaños. Saludo de cumpleaños para...
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0: Doña Lady Agudelo ahí en el barrio Los Reyes, que anda de cumpleaños en el sector de Playa Rica. Lady, un abrazo, que Dios la bendiga, que cumpla muchos años más, que pase bien rico, que hoy haga lo que más le gusta. Sí, ahí le dejo, porque a esta hora, Lady, de parte de Vero y todos los amigos y familiares,

0: Y esto va así, vea. Con el traguito bien rico. Con el traguito bien sabroso. También por aquí nos saluda nuestro amigo Mauricio Toro desde Houston, en Texas. Dice, Chabelo, porfa, ¿cómo vamos? Un abrazo. Me regala, por favor, un saludo para Jackie, que aquí anda en sintonía, trabajando muy juiciosa. Gracias a Tropicana, la más bacana. Gracias a todos nuestros amigos que están por allá en el extranjero. Los que andan por allá en otro lugar del mundo, porfa, que nos digan. Que nos digan, venga, y hablando de otro lugar del mundo, mis amigos, los voy a invitar para que escuchen esto. Póngale pues cuidado. Este martes, Tropicana, la más bacana, si usted está hoy en su lugar de trabajo en el centro de la ciudad de Pereira, esto le conviene.
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0: 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El que madruga no pierde la fe. El que madruga está activo. El que madruga tiene sueños para cumplir. No para quedarse ahí pensando en los sueños, sino sueños para cumplir. Entonces, este martes, desde las 6:45 de la mañana en la Plaza de Bolívar, vamos a estar con nuestro aliado informativo de Última Hora Pereira, realizando el noticiero allí, para darle ese homenaje a todos aquellos guapos, berracos, comerciantes del centro de la ciudad de Pereira, que ya están listos. Y usted me va a escribir, me dice, Chabelo, mi local comercial se llama tal. Y allá estamos, y aquí estamos en el centro de la ciudad de Pereira. Escríbamelo, ¿dónde van a escribir? A nuestro WhatsApp, 316-213-1007. 316-213-1007. Me escriben ustedes allí. Y con Tropicana, la más bacana, porque cada día me estoy enamorando más de la gente linda, de la gente chapa adelante, de la gente que escucha Tropicana, la más

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2: Ahí está, fiesta de Tropicana, la más bacana es el fin de semana. Fin de semana porque ya estamos en los bares de Tropicana. Y los bares de Tropicana es para que usted simplemente le suba el volumen. Porque entre todos vamos a hacer de esto algo único. Que la historia recuerde que Pereira, Dos Quebradas, todo el eje cafetero y toda esta región se levanta más fuerte que nunca. Que abrimos nuestras alas y decimos, Ave María, es una oportunidad gigantesca de hacer miles y miles y miles de cosas. Y nosotros estamos acá para acompañarlos a todos ustedes. Por eso, recuerden entonces, este martes estaremos en la Plaza de Bolívar acompañando a todos aquellos emprendedores, a todos aquellos echados para adelante, a todos aquellos, otra de las palabras de moda, resilientes, la resiliencia de la gente que ante una tormenta, que usted ante la tormenta simplemente dice, no, yo, para mí no hay tormenta, para mí lo que hay es algo que me refrescó. Y me refrescó la forma de pensar, me refrescó la forma de mirar la vida. Y nosotros aquí con Tropicana, la más bacana, lo invitamos este martes 6:45 de la mañana con nuestro área informativo de Última Hora Pereira. Vamos a estar entonces allí haciendo nuestro noticiero en vivo. Vamos a estar haciendo el noticiero en vivo con todos esos emprendedores berracos echados para adelante, porque así es Tropicana y así es toda la gente. 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Ahí es, vea, el local de mi cuñada, que ahí está. Don Juan José Silva, ¿cómo me le va allí? ¿Qué dice Juan José Silva por acá? ¿Qué dice? Juanjo, dígalo.
3: Chabelo, buenas tardes, Chabelo, le estoy marcando para lo siguiente.
2: Ah, bueno, espere un momentico, ya le hablo ahí, espere que ya le hablo ahí. No, vamos, es que estaba por aquí ocupado. También Ángela María Ponte desde Cartago con Tropicana. Por eso, vea, esto dice. Oh, cómo suena la música y qué bueno que a esta hora un buen vallenato nos refresque el...

Bueno, y a besitos. Uy, qué rico que le queda una canción. Hoy fin de semana, inicia este fin de semana, lo quiero coger así, vea. Ay, por Dios. La 1:40

Bueno, y estos Brade Tropicana tienen unos signos que ay, ay, ay. Y por eso después de las 2 de la tarde con el DJ Johnny vamos a gozarnos todo este fin de semana, porque ya viene el DJ de la noche y es el DJ Johnny Pino, que viene a disfrutar con ustedes, con nuestros oyentes. Y aquí llegó esta canción.

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1: En Tropicana, 1:55 p.m.
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0: Esta es la música de Sube el Volumen con el DJ Johnny. DJ Johnny, buena tarde, ¿cómo me le va? ¿Bien o no?
1: Chávez, buenas tardes, bien, bien, bien. Qué rico saludarte, Chávez, para todos los oyentes también que empiezan a reportar las sintonías. Qué rico saludarlos, qué rico volver a estar aquí. Siempre disfruto mucho estar en Tropicana, Chávez.
0: Listo, aquí estamos para que esta tarde podamos disfrutar de buena música, porque hay que ponerle algo de alegría a la vida. Porque a pesar de todas las situaciones, la vida continúa, y cuando usted le pone alegría a la vida, pues hay mejores momentos y hay una forma diferente de usted mirar cada una de las situaciones que le va pasando. Digamos, ustedes en el sector del entretenimiento, pues también la están pasando muy difíciles, pero hay que ponerle el pecho.
1: Hay que ponerle el pecho, hay que ponerle toda la actitud. Siempre hay que cerrar los ojos cuando estamos así desesperados, un poco agobiados, que no sabemos para dónde coger, que estamos desesperados, que nos pasó esto, tantas situaciones. No paramos de contar situaciones, es impresionante, y creo que nos vamos a quedar contando situaciones de aquí así a muchos meses, años, estaremos contando lo que ha sucedido, pero debemos siempre mirar hacia adelante y que estamos paraditos los que tenemos la oportunidad de estar parados y mirar de que se vienen cosas muy buenas. Hay que siempre pensar en lo positivo, no en lo negativo. Pues ya lo que pasó, pasó, Chávez.
0: Sí, señor.
1: Hay que echarle para adelante, y bueno, y qué rico escuchando música también, y aquí traemos esta música para que ustedes se despeguen un poquito de la situación y compartan con nosotros esta tarde de música.
0: Bueno, y vamos a hacer una cosa. Pues a todos nuestros amigos que hoy están trabajando, que están en su local comercial, me dan el favor y nos van a decir cómo se llama su local comercial donde usted está activado con Tropicana, la más bacana. Saludo para John Motos, que de una se reporta.
2: ¡Yoncito!
0: John Motos, que a esta hora se reporta. Y usted, amigo oyente, ya sabe, entonces aquí lo esperamos. 316-213-1007, 316-213-1007. Usted que está ahí conectado me va a escribir tan Chabelo, desde tal local estamos conectados con Tropicana, y sube el volumen porque la música no para. Y llegó el momento de que usted no se quede sentado, porque este es el inicio de lo que uno siempre pedía permiso para bailar. Y lo bueno es que si usted no sabía bailar, esta es la excusa para usted entablar la conversación.

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1: Las 2 de la tarde con 2 de la tarde con 30 minutos en Tropicana.
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1: Bueno, y a las 2 de la tarde con 30 minutos. Bueno, DJ, entonces hoy en esta noche, que son noches diferentes, pero que hay que seguir rindiéndole ese homenaje a esa querendona, trasnochadora y morena ciudad de Pereira.
4: Claro que sí, nosotros lo vamos a hacer con Mamá Rumba. Esta noche estaremos celebrando el cumpleaños, ¿sí? Este cumpleaños tan extraño que tiene nuestra ciudad de Pereira, nuestra linda ciudad de Pereira. Vamos a estar hoy en Mamá Rumba a partir de las 9 de la noche y qué rico que las personas vayan y compartamos. Estamos también en un proceso como de reactivación, Chávez. Yo digo que es un proceso de reactivación porque la gente todavía no está, digamos, en condiciones de ir a una discoteca, por decir.
1: Sí.
4: Pero aquellas personas que sí lo pueden hacer, que sí pueden estar con nosotros allá, que reúnen el grupo familiar, que van a ir a saludar, a festejar ese cumpleaños, que van a estar allá compartiendo con todos sus seres queridos, pues bueno, hoy es el día que estemos allá. Con todo respeto, los invitamos para que vayan y compartamos a partir de las 9 de la noche. Como siempre, hacemos la invitación a este buen sitio que es en el sector de la Badea y estaremos hasta las 5 de la mañana. Mamá Rumba los espera.
1: Así que ya saben ustedes, son las 2 de la tarde, 32 minutos. Una canción y ya viene el DJ Johnny con ¿qué nos tendrá? Ya lo va a saber usted. Saludo por acá, vea, por aquí nos dicen Kathleen Vanessa, también por aquí Carlos Zuluaga de Todo Limpieza, dice Todo Limpieza aquí en Cuba, conectado a esta hora con Tropicana, la más bacana.

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2: 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En Tropicana las 2 de la tarde con 56 minutos.
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0: Bueno, y con Tropicana, la más bacana, las 3 de la tarde con 3 minutos, 3 de la tarde con 3 minutos. Bueno, DJ, le tengo saludos por acá, vean, nos dice Luis Fernando Escobar desde Toro Valle, dice, qué belleza de música. También Fernando Grajales nos dice, hola muchachos, saludándolos como siempre, por favor, un saludito para Jenny García, que hoy está cumpliendo años. ¿Cómo que Jenny García hoy está cumpliendo años? La señora esposa de Fernando Grajales, hoy le decimos entonces esto, vea.
1: Hoy es un nuevo día y Tropicana, la emisora más bacana, te desea un feliz cumpleaños.
0: Doña Jenny García, que hoy está cumpliendo, no digo que está cumpliendo casi los 50 años, pero feliz casi cumpleaños. Casi los 50.
2: Casi. ¿Qué le puedo poner?
0: No.
2: No le puedo poner, casi.
0: No va a decir 49, que es maluco. No va a decir 49, que es maluco. No, mentira, para Jenny, un abrazo para ella, para Fernando Grajales, para toda la familia, hoy celebrando su cumpleaños en este 5 del mes de septiembre. Bueno, ella, ¿quién tiene usted por ahí de saludos? Diga, a ver.
2: Tengo un saludo muy especial para todo el combo de Bosques de la Acuarela, para los amigos de la Perrada de Juano, que siempre reportan la sintonía. Ya están activos los amigos de la Perrada de Juano con los calzones de Chocolo.
0: Ole, ¿y Chocolo, nada que cambie los calzones?
2: Nada que cambie. No, antes los renovaron.
0: ¿Renovaron los calzones?
2: Sí, viene la nueva tendencia de fin de año.
0: ¿Los tejieron?
2: Sí, vienen recargadísimos.
0: ¿Verdad?
2: Con más carne.
0: Uy, qué bueno.
2: Sí, vienen con más pollo.
0: Uy, qué bueno.
2: Esos calzones de Chocolo lo vienen recargadísimos allá en la Perrada de Guano, muchachos. Qué rico saber que siempre están ahí activos con Tropicana. Saludo para todos ustedes. Saludo para mi amigo Juan Carlos, que va en el amarillito llevando el servicio y escuchando Tropicana.
0: También saludo por acá para doña Consuelo Gómez, como siempre conectada con Tropicana, la más bacana. Bueno, DJ, le voy a poner un reto.
2: Sí, señor.
0: Le voy a poner un reto. Las canciones de el potencializador bailable. Potencializador bailable.
2: Ay, eso me sonó como.
0: Mucho, las canciones del Viagra, pues.
2: Las canciones del Viagra. Ajá. O sea, como esas que hacen parar la,
0: sí,
2: gente.
0: Sí, señor,
2: para
0: que
2: bailar.
0: Los que paran a todos.
2: Muy bien.
0: Canciones que cuando usted las escucha, paran a todos los que están en un lugar, y pues que uno dice, uy, venga, ¿será que la canción si lo para? Pues venga y verá. Estas son las canciones del potencializador sexual. A esta Tropicana, sí. Potencializador bailable, perdón.
2: Bailable.
0: Potencializador bailable a esta hora.
2: Y le tengo con una entrada, Chávez, a la canción que sí para, pero vea, esto para las personas cuando están por allá sentaditas. Y si no se paran, ahí dice el DJ, poseemos problemas.
0: Poseemos problemas. Hay alguien que tiene frigidez.
2: Dale cuidado.
0: Usted dice ahí, para el impotente bailable, por favor.
2: Impotente bailable.

0: Oiga, DJ, cuando uno está bailando y suena estas canciones, que empieza usted rápido y dice, no, una cosa es baile con la punta del pie, pero no me golpeé con la punta del pie.
1: No me golpeé con la punta del pie.
0: Que son dos cosas totalmente diferentes. Que hay unos que tienen el ritmo como que en la sangre, pero en una transfusión.
1: Porque suele pasar de que invitan a bailar y eso parecen como que estuvieran, mejor dicho,
0: matando cucarachas, como decía mi mamá y mi abuela, decía, pero usted está bailando matando cucarachas.
1: Y la pobre que está al frente dice, pero bueno, ese hombre, ¿qué le pasó?
0: Y se hacen, eternos, eternos, eternos los esas canciones.
1: Se hacen eternas, pero no solamente son los hombres, las chicas también tienen su tumbado. Ellas a veces se alborotan bailando y el hombre más enredado que un costalado de anzuelos.
0: Es más, usted a veces va y le tira la liga al DJ y dice, servicio social, busco pareja para que le encuentren paso a ella.
1: Que el servicio social, venga, le pago y me lo quita, por favor.
0: Venga y me lo quita. Saludo por acá para Liliana García. ¿Qué dice Liliana? Pues, a ver, Lili, buenas tardes, ¿cómo me le va? ¿Bien o no? ¡Lili!
2: ¡Lili! Hola, hola, DJ Johnny. ¡Qué musicosa! No, no, no, qué música. Eso me trae recuerdo.

0: esta música con mucho cariño.
1: Ay, qué rico, Lili. Saludos para Lili, para la tía Luceli, que también nos reporta la sintonía.
2: Un abrazo para ella. También por aquí está Susana Aguirre desde New Jersey. Un abrazo, Susanita. Gracias. Javier Cardona también conectado ahí con Tropicana, la más bacana. Bueno, DJ, viene esta noche. Si alguien tiene celebración de cumpleaños, una reconciliación, están celebrando porque también van a quedar solteros, van a quedar solteras. ¿Qué pueden hacer? También tienen forma de celebrar hoy en Mama Rumba.
1: Tienen forma de celebrar, ir a compartir con nosotros. Yo los voy a invitar para que sigan el Instagram de Mama Rumba. Vayan al Instagram y busquen Mama Rumba Discoteca. Allá de una vez encuentran qué es lo que se vive en esta buena discoteca, que gracias a Dios, lo digo con toda la sinceridad, estamos ya nuevamente elaborando. Nuestro equipo de trabajo ya está activo, esperando a todas esas personas que lleguen a compartir con nosotros hoy un día más. 8:09 de la noche estaremos abriendo puertas para celebrar todo eso que Chabelo mencionó. Divorcios,
2: pedida de mano.
1: Pedidas de mano, bienvenidas, despedidas, muchas
2: despedidas.
1: Llegaron.
2: Hoy de pronto más de uno ya, después de mucho tiempo, hoy por fin le van a dar el sí.
1: Hoy de pronto le van a dar el sí, eso va a pasar. Oiga, qué difícil pedir una, ¿cómo se dice? Pedir la mano en una

0: Ajá. Oiga, qué difícil pedir una, ¿cómo se dice? Pedir la mano en una tarima y no, que le digan que no.
1: Sí,
0: totalmente. Qué campeones.
1: Como decía el papá de una amiga, que llega un man y le dice, ay, vea, señor, es que yo vengo a pedir la mano. Y le dijo, no, mijo, se la lleva completica. A mí no me va a dejar nadita por ahí. Bueno, DJ, y llegó el momento de que calmemos la sed con una de estas. ¿Qué hay para dañar con esto?
0: ¿Qué hay para dañar? Queremos hacer una tanda de vallenatos, pero desempolvando vallenatos, no los tradicionales. Vamos a desempolvar. Vamos a sacar el baúl.
1: Vamos a sacar el baúl, las enaguas, el vestido de quinceañera, porque más de una le tocó esto, vea, esto. Pero usted me hace el favor, necesito al menos 5 oyentes ya que me escriban la palabra tropicana. Para saber que usted a esta hora, con tropicana, la más bacana, se va a antojar de esto.
0: ¿Lo vamos en la puntica entonces esta canción?
1: Sí, hasta que no aparezcan los cinco, no seguimos. No, solamente va Valentina Moreno, primera. Óscar Palacio, Edgar El Costeño, Mazamorro, Nilton César, el Intendente Velázquez, Alejandra, Alejandra María, Alejandra Quintero, Ángela María Ponte, Andrés Castaño. No, Héctor Obando, ya se frenaron, vea, ya no hay más.
0: Ya.
1: No. Ariel Peña. ¿Usted sabe cuál es la profesión de Ariel Peña?
0: ¿Qué hace Ariel?
1: Trabajando en una prendería. En la Peña. Suéltelo, DJ. Con Tropicana,

0: Oiga, DJ, y allá en Mamarrumba Discoteca, ¿era que puede conseguir uno una así de esas?
1: El hombre nos cuenta la canción que quiere encontrar una igual a la que está, a la que lo dejó.
0: Ajá, me quiero conseguir una igualitica a la que me dejó.
1: Eso habría que recibir hojas de vida.
0: Sí, sí, no, y además de eso trabajar mucho porque lo dejó pero sentado.
1: No, dejó sentado. El hombre busca una gemela, pero difícil. Cuando uno deja a una persona y que ya después cae en cuenta de que, como dice el dicho, nadie sabe lo que tiene hasta que lo pierde. Y ya pues encontrar una persona igual a la anterior... ¿Será posible? ¿Será...?
0: Pero por eso es bueno, estas canciones son buenas porque usted llega y dice, yo estoy buscando otra igualitica. Y usted mira al fondo y cuando nos piensa, le traen otra igualitica a la que usted tenía y usted no le hace feo.
1: Igualita de celosa.
0: Bueno, DJ, venga, y pregunta del millón, todas estas canciones en Mamarrumba Discoteca, ¿las podemos disfrutar también? ¿Hay momento para esto?
1: No, las disfrutamos cada fin de semana, hay canciones que son claves en la fiesta, muchas veces las personas dicen, hey, venga, esa canción la repiten en las discotecas, y resulta que para el DJ es complicado porque esa canción la pidieron 5 o 6 personas anteriormente, llegan pidiendo la misma canción. Ajá. Hay un vallenato del binomio oro que llama Ayer y Hoy.
0: Ah, sí.
1: Ese vallenato es uno de los que viene la noche 3, 4, 5 veces en una fiesta. Entonces, ¿qué le toca al DJ? Pues vamos a programar esa canción porque la pidieron 5 o 6 y los otros gritaron. Y bueno, esas canciones hacen parte como de esas tandas musicales y más. Cuando una persona llega y las pide, pues a mí me encanta. ¡Ey, qué buena! Desempolvaste.
0: Y cuando va por allá con el saludo cuantificado. Saludo por acá para la gente de Dulce Tentación. Nos dice, hola muchachos, muchas gracias. Me agregan, por favor. Somos fieles a Toropicana, especialmente los fines de semana, nos encantan todas las mezclas. Heladería Dulce Tentación en el barrio Los Rosales de Dos Quebradas. Gustavo Adolfo Mera también ahí está conectado, también está Gilberto Sánchez, está Maya, está Claudia María Echeverría de New Jersey, Elsie Bueno Gañán, Jessica Jaramillo en Miami, Liliana García, Patricia Estrada, Juan Pablo Arcila, Lady López, Ariel Peña, Héctor Obando, Andrés Castro, Ángela María Ponte Cartago, Alejandra Quintero, el intendente Nilton, también está don Henry Arboleda, doña Gloria Inés Vargas allá en la finca Los Pinos, yendo para Alta Gracia. Ahí están conectados con Tropicana, la más bacana.
1: Le tengo una invitación, Chávez.
0: ¿Para dónde?
1: ¿Sabe que se activa la viejoteca Nuevo Sol en Liverland? Se llama Liverland Club.
0: ¿Sí?
1: En el sector de San Joaquín, eso es en Cuba, Cubita la Bella, es una discoteca espectacular.
0: ¿En San Joaquín en qué parte? Ah, esa es ahí por acá, la trilladora.
1: Nuevo Sol.
0: Es correcto, sí. La trilladora de Nuevo Sol.
1: Allá van ustedes, cuando pasan por ahí van a encontrar una discoteca que se llama Liverland Club y va a tener ya su activación este próximo 19. Yo voy a invitar a la gente para que vaya a ese buen sitio.
0: ¿Usted va a tocar allá?
1: Vamos a tocar, ya le cuento que lo que se viene, Chávez. El próximo sábado 19 van a celebrar cumpleaños, van a celebrar todo lo de que tenga que ver con amor y amistad. Van a estar desde Cali una DJ que llama DJ Cali, estará llevando lo mejor de la salsa, una chica muy linda que estará tocando la salsa, y estará por Pereira el DJ Aristo ese próximo 19 en el Liverland Club, y estará el día domingo, estaré yo en la parte musical porque activamos las viejotecas en la viejoteca Nuevo Sol, Liverland Club, allá en Nuevo Sol. Eso va a ser muy bacana el próximo domingo, donde estaré acompañado de grandes personajes de la fiesta, los shows de Carrasca con el González, estará Christopher, estará Alejandra, DJ Maluma nos estará acompañando, el Baby de la Caja, estaremos allá con toda la viejoteca ese domingo 20 de septiembre, activando las viejotecas en Nuevo Sol. Pilas, que eso se viene recargadísimo.
0: Así que ya saben, entonces, sitio bacano y con el DJ Johnny en la viejoteca de Nuevo Sol. Vea, saludo por acá, nos dice Chavalito, saludo papá Chequito, con toda la familia, aquí vamos conectados con Tropicana, la más bacana, desde el sector de la pradera. Doña Albany, desde los United States for America, and Ring on the Music, yeah, and yeah, the yeah. DJ Johnny Pino and Chocket de Dancing Dream.
1: What?
0: Bebe, me ha dicho que ponga música para beber. A ver, hombre, porque después de una mezcla de esas, de esos vallenatos, uno queda como antojado, pero de algo que sea más fuerte. Y esta es la música en Súbele el Volumen de Tropicana, fin de semana. Me da el favor y me mandan una foto de algo que se estén tomando o que puedan tomar con una canción de estas.

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1: 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Son las...
2: En Tropicana son las 3 de la tarde, 56 minutos.
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2: En Tropicana son las 3 de la tarde, 57 minutos.
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0: Picana, la más bacana, y con el DJ Johnny que a esta hora nos acompaña. Son las 4 de la tarde con 20 minutos. 4 de la tarde con 20 minutos. DJ, ¿y usted alguna vez ha sentido eso que llaman maripositas en el estómago?
1: Ay, bueno, sí. La hemos sentido, chaval.
0: Púrguese. Porque uno a veces dice, uy, no, que he purgado con esa experiencia amorosa.
1: Por eso le iba a decir.
0: Sí, hay gente que dice, no, yo que he purgado con eso, yo no me vuelvo a enamorar. No me puedo enamorar.
1: Porque dicen que son maripositas, Chávez.
0: No sé. El que diga que he tenido pues mariposas en el estómago. Yo creo que son más bien como los huevitos de las mariposas. Bueno, a las 6 de la tarde con... Es que a las 6, a las 4 de la tarde con 21 minutos. Me voy con esta canción, DJ. Vea, esta, póngale cuidado.

0: Tropicana. Son las...
1: En Tropicana son las 4 de la tarde con 37 minutos.
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1: Bueno, y a las 4 de la tarde con 37 minutos. El reloj aquí está en hora militar, entonces dice las 16, se me pegue. Bueno, a las 4 de la tarde con 37 minutos. Bueno, DJ, ¿cuál es la invitación entonces para el día de hoy para Mamá Rumba Discoteca?
3: Claro que sí, Chávez, la invitación es para que nos acompañen a esta buena fiesta que estaremos viviendo hoy en Mamá Rumba a partir de las 9 de la noche. Estaremos allá en posición. Lleguen tempranito para que se puedan acomodar a gusto de ustedes. Queremos estar cerca de la pista, que queremos estar cerca del DJ, que háganos debajo de la pantalla, que en ese VIP, que es más privado, que... Lleguen tempranito, salimos abriendo puerta a las 9, tendremos una fiesta muy crossover, muy bacana, estaremos en la parte musical. Me estará acompañando el DJ Juanca Rivas, DJ Juanca estará conmigo ahí en la parte musical, así que bueno, nos vemos esa noche en Mamá Rumba.
1: Y Juan Carlos, que es fundador de La Badea.
3: Y ese es el fundador, ese es el veterano,
1: ¿sí? Sí, el veterano, pero Juanca, excelente.
3: Un excelente DJ, Juanca DJ.
1: Y excelente persona.
3: ¿Saben dónde trabajaba Juan Carlos?
1: Le cuento todo.
3: Bueno, ahorita actualmente, pero las pasadas me imagino.
1: Ah, no, todas.
3: Todas. Le ha dado la vuelta
1: todas.
3: Al gremio nocturno y más en La Badea. Pero en esto hace días estaba trabajando en la discoteca Elephant.
1: Ajá.
3: Que es la que está debajo de...
1: En Invico.
3: En Invico, hombre, sí.
1: Y ahí...
3: No, Piso Cero y Elephant.
1: Eso, todo eso tiene una serie de afectaciones para muchos, aunque uno diga, no, esto no tiene afectaciones. No. Ay, por Dios. Bueno, DJ, muchas gracias. ¿Con qué se va a despedir?
3: Nos vamos a despedir con una tanda de cumbias colombianas. Saque la velita que nos vamos de cumbia colombiana.
1: Pero no, venga. Tarea para... ¿con qué canción empezaría?
3: Me encanta siempre iniciar con la pollera colorada.
1: A ver, muestre. A ver, entonces, tarea pues, esta tarea para los oyentes de Tropicana. Me da el favor, 5 me escriben la palabra Tropicana. Solo 5 para empezar este fin de programa con el DJ Johnny. En esta tarde, y es con estas canciones, suerte, ¿verdad, Gale? 5 pues que les guste la cumbia. Esta porque ya estamos en modo bre de Tropicana, primer mes de los bre. Bueno, por aquí va Juan José Silva. Juan José.
3: Silva.
1: ¿Quién más? Lina Calderón. Juan David Aguirre desde Cartago. Carlitos López desde Ulloa. Javi el Amarillito. Me faltan tres.
3: Vamos.
1: Dale, pues, para soltarlas. 316-213-1007. 316-213-1007. John Motos. Fernando Grajales. Falta uno. Que sea pues usted. Hágale. Sebastián Giraldo. Y esto dice así con el DJ Johnny. En Súbele el volumen de Tropicana. Y esta música también se baila en Mamá Rumba Discoteca.

0: 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Son las exactamente las 4:54 en Tropicana. 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
0: Bueno, DJ, cuando son exactamente las 4:54, muchas gracias, DJ Johnny.
3: Gracias, Chava, a todos los oyentes que siempre están ahí presentes en este programa que se llama Sube el Volumen y con las el show mezclas de cada fin de semana que traemos para todos ustedes. Espero que haya sido de todo el completo agrado de todas las personas que disfrutan de la mejor música y con todo el cariño del mundo. Me despido, chao.
0: Bueno, DJ, un abrazo, que hoy le vaya muy, muy, muy, muy bien y que la gente vaya a disfrutar en el mejor lugar para una noche de baile de buena compañía. Se llama Mama Rumba.
3: Nos vemos allá esta noche con todo el cariño del mundo. Le estaremos esperando en Mama Rumba. Vamos a pasar una noche bien agradable, muy familiar, algo muy sano, muy tranquilo. Eso es Mama Rumba en el sector de la Badea.
0: Bueno, ahí está el DJ Johnny, como dicen por ahí. Ah, que vamos para allá. Oiga, mi tío. Allá es donde hay que ir, allá nos vemos entonces esta noche en Mama Rumba Discoteca con todas las mezclas y toda la música del DJ Johnny Pino.

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2: En Bésame son las 4 de la tarde, 57 minutos.
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Bueno, y esta es la música de los Bres de Tropicana para que la disfrutemos, para que estemos conectadísimos. Vea, por aquí me dice Susana Aguirre, me dice, Chabelo, por favor, un saludo para Chelito en los 2500 lotes en el sector de Bosques de Cuba. Allí está ahí conectada de parte de Susana Aguirre, que le manda un abrazo a mi mamá bella y hermosa. Que ahí está, a esta hora conectadísima. Muchas gracias, Susana. También Sergio Bobadilla desde Chile. Ahí está también Soleil Giraldo desde Viges Valle. Está Fernando Rodríguez, Federman Rodríguez desde Atlanta, Georgia. Está también Carlos Andrés Duarte desde California. Está Sebastián Giraldo, está Fernando Garajales. Está John Moto, Javi, Lina Cardona, Carlos Alberto López desde Ulloa Valle. Desde Cartago, Juan David Aguirre. Oyentes que a esta hora nos saludan y nos dicen, ¿qué tal una canción para bailar el fin de semana? Oh, y esta sí que, esta es para bailarla con estilo. Cero alboroto, esto es con estilo, con clase. La clase que se tiene para escuchar Tropicana 100%.

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1: En Tropicana son las 5 de la tarde con 23 minutos.
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0: 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Con esta canción de Marc Anthony que se llama ¿Ahora quién? 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Son exactamente las 5 de la tarde con 29 minutos en Tropicana, la más bacana.
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0: Bueno, y no olviden esta invitación, mis amigos, para este próximo martes con Tropicana, la más bacana, y nuestro aliado informativo de última hora, para que todos los comerciantes del centro de la ciudad de Pereira que nos quieran acompañar, vamos a estar realizando nuestro noticiero desde las 6:45 de la mañana allí en la Plaza de Bolívar. Escuchen esto, vea.
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0: ¿Quiénes pueden ir? Todos. Vamos a estar entonces una jornada especial porque queremos resaltar entonces todo ese compromiso, toda esa gallardía de todos los comerciantes, los que tenían los locales garandototes y que hoy están en uno pequeñitico, y los que tenían uno pequeñitico y hoy siguen firmes porque quieren seguir adelante y ayudando a construir esta hermosa ciudad que tenemos. Entonces ya saben, entonces este martes desde las 6:45 de la mañana, ¿cómo amaneció Pereira? Vamos a estar con nuestro aliado informativo de Última Hora Pereira desde la Plaza de Bolívar con todos ustedes, contándole a la gente que la ciudad de Pereira, que el comercio del centro de la ciudad de Pereira se reactiva. Y que cuando un pereirano se une con otro pereirano, somos, como dicen los gigantes, peligrosos porque nos queremos comer.

conocer el mundo. Y así están los comerciantes de Pereira. Están listos para salir a comerse el mundo comercial. Estas Tropicana, la más bacana, son las 5 de la tarde con 32 minutos.

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Bueno, a las 5:42, mis amigos. Qué grato, qué placer haberlos acompañado en otro día más. Otra buena tarde de mucha música a todos ustedes. Recuerden, mañana en la mañana le toca a doña Camila venir a acompañarlos en el domingo. Queriendo Dios, el próximo lunes nos reencontraremos con todos ustedes para que sigamos disfrutando de la vida con toda la música y, por supuesto, con esta su emisora favorita. A ver si al menos una persona a esta hora está conectado con Tropicana, la más bacana. Y me escribe la palabra Tropicana. Me quiero ir contento con eso. A ver, ¿quién me escribió? ¿Quién fue el dedo más rápido del oeste? ¿Quién escribió Tropicana a esta hora? Ah, vea, Paulita Gil. Fabián Molina también, eso, muchachos. Así es que me gusta a mí la gente bacana, vea, esto. Eso es nuestro oyente. A ver, más. ¿Qué me escribió la palabra Tropicana? Pues los veo, los leo, los escucho. ¡Oh, qué buena canción esta!

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1: 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Son las...
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1: 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En Tropicana son las 6:55, una buena hora para darle a tu motor el combustible que merece.
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1: 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Ya tenemos las 6:56.
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6: 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En Tropicana son las
1: 6:57 en Tropicana.
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8: 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Son las
1: 6:58 en Tropicana.
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